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4: Detente. Si eres madre, esto no es casualidad. Dios te trajo aquí. Hoy no estás escuchando una canción. Estás recibiendo una armadura. Porque hay batallas que solo una madre decide pelear. Y Dios te está mirando ahora mismo.

Tú conoces mi carga. Tú sabes lo que siento cuando veo a mis hijos luchar. Las veces que he llorado por ellos. Las veces que no supe qué hacer. Las noches que le pregunté si era suficiente. Pero hoy no vengo como víctima. Vengo como madre que se levanta en tu nombre.

0: Y aunque el enemigo se levante, Dios ya ha declarado la victoria sobre nosotros. En el nombre de Jesús.
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3: Si crees que Dios solo usa mujeres perfectas, escucha bien, porque la historia dice otra cosa.

0: solo disponible porque Dios todavía usa mujeres así.
1: Esto.
2: Les mando un saludo muy especial.
3: Hola mis amigos, les habla Alex Rodríguez de Costa Rica. Me siento muy contento de poder enviar este saludo.
4: ¿Qué tal amigos? Les saluda Abel Zavala de México.
1: Quizás ya los habías escuchado.

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2: Esposa mía, nunca me cansaré de agradecer a Dios por haberme hecho coincidir en todo contigo. A ti te hizo mujer y a mí hombre, lo suficientemente distintos como para complementarnos. En el infinito del universo y en la eternidad de los tiempos, nos trajo al mundo en el momento preciso y el lugar exacto para que nuestras vidas se desarrollen una cerca de la otra y alguna vez nos encontremos. Estoy seguro que el Creador tenía planes para nosotros, porque pudo hacernos nacer en países distantes o en siglos diferentes y jamás nos hubiéramos conocido. Todo indica que nuestro destino estaba escrito. Siendo adolescentes, en una ciudad tan grande como la nuestra y en medio de tanta gente, un día nos cruzamos en el camino. Desde entonces pasaron muchas cosas, alegres y tristes, pero jamás se separaron nuestras vidas. Pudimos conocernos y permanecer indiferentes, ser buenos amigos o quedar como hermanos, como sucede a veces. Pero Dios nos hizo a cada uno justo como le gusta al otro. Por eso nos enamoramos. Él sembró el mismo amor en los dos, y para que crezca y maduren ambos de la misma manera, nos puso corazones gemelos. ¿Cómo no agradecerle que te haya escogido para mi compañera en este paso por la vida? Y que yo, sin mérito alguno, haya sido premiado con tan hermosa familia. Hoy, en la plenitud de nuestras vidas, viendo sonreír a nuestros hijos alrededor de la mesa, me asusta pensar qué hubiera sido de mí si una sola de estas incidencias no se hubiera dado. Estoy seguro, mi amor, que Dios lo hizo por algo. Tanta coincidencia no puede ser en vano.

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1: Y tenemos una generación que no quiere orar, no quiere buscar a Dios. Todo está fácil. A la gente ya ni se le puede hablar duro, que es sin santidad.

0: Tú me das las fuerzas para comenzar de nuevo y emprender un nuevo día con tu bendición.
1: Y nunca he estado solo. Dios nunca me ha abandonado.
0: Abro mi corazón a tu amor y tu bondad. Cierro mi mente a toda crítica y queja. Que tengas un bendecido día. La palabra del Señor está aquí.

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1: 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Los discípulos pensaron que se había terminado. Escuchen, es tan interesante esto. La salvación de la humanidad estaba en esa cruz. Sin embargo, la gente más cercana a Jesús no entendió que ese evento de quebrantamiento era la llave para la salvación de toda la humanidad. Y no lo entendieron. Se volvieron atrás. Dijeron, perdimos 3 años con este tipo. Nosotros pensábamos que iba a restaurar el reino de Israel y no nos dimos cuenta. Eso fue lo que pensaron. Por eso volvieron atrás. Los discípulos, que eran la gente más cercana, se fueron yendo. No entendieron. Pero Dios en su misericordia. Pero Dios en su misericordia. Pero Dios en su misericordia. Cuando resucitó, lo primero que hizo fue ir a buscarlos y mostrarles que Él estaba ahí para restaurarlos. Y que lo que venía era mucho mejor que lo que había pasado, porque no se compara el libro de los Hechos y la cantidad de milagros que hicieron los discípulos con lo que hicieron en la primera parte, antes de la muerte de Jesús, antes del quebrantamiento, porque esa rotura de las tablas de la ley también es una prefigura de Cristo. Entonces es muy importante que nosotros sepamos que esto que pasa, esto que te pasó, esto que estás viviendo en este momento, es el principio de algo nuevo y es el principio de gloria que viene. Por eso, en lo peor de tu circunstancia, es importante que le des gracias a Dios. Es importante que tengas gozo.
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0: después de un...
1: ¡La trompeta sonó! ¡Jesús volvió!
0: ¡Dios mío! Después de un fuerte sonido de trompeta, muchas personas desaparecieron. ¡Todo es un caos!
2: Creo que fue el arrebatamiento. 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
2: Jesús se llevó a la iglesia. Pero yo hacía tanta caridad. ¿Por qué me dejó? ¿Por qué? Yo veía las predicaciones en línea desde mi casa. No entiendo por qué me quedé, Jesús. ¿Por qué? Me quedé atrás. ¿Por qué no tomé en serio a Jesús? ¿Por qué?
0: Acabo de salir de la iglesia y hasta él quedó. ¿Y ahora qué va a hacer de nosotros?
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2: Juan, capítulo 14, versículo 6. Yo soy el camino, la verdad y la vida. Nadie viene al Padre sino por mí.

Durante estos 60 segundos, interrumpe un poco de lo que estés haciendo y escúchame con atención, porque nadie puede privarte esta oportunidad. Todo lo que tienes es solamente que escucharme. Señor Dios mío y Padre nuestro, que en este mismo momento el Señor extienda sus manos para que bendiga abundantemente a la persona que me pudiera estar escuchando. Que en su vida el Señor le dé mucha prosperidad y bendición. Si por ventura te encuentras enfermo, que desaparezca toda la enfermedad y que pueda ser curado. Sea quien sea esta persona, Señor, manda a tus ángeles que lo protejan como la niña de tus ojos. Nuevamente, te vuelvo a pedir, Señor, tú bendigas a esta persona que me está escuchando y a su familia, les des paz, les des amor y les des armonía. Gracias, Señor. Amén.

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Jeremías, capítulo 33, versículo 3. Clama a mí, y yo te responderé. Te enseñaré cosas grandes y ocultas que tú no conoces.

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1: Y tenemos una generación que no quiere orar, no quiere buscar a Dios. Todo está fácil. A la gente ya ni se le puede hablar duro, que es exactamente.

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Mateo 25. 10 vírgenes esperando al esposo. Las 10 estaban en la iglesia. Las 10 tenían la lámpara. Las 10 vestían de blanco. Las 10 sabían su nombre. Pero 5 tenían aceite. Y 5 tenían costumbre. ¿Sabes cuál fue el escándalo de la medianoche?

o la puerta te baten a la cara. Estoy hablando con quien sintió que el estómago se le congeló ahora. Tú que juegas a ser creyente, que pecas en lo oscuro y levantas la mano en la luz. Tú que tienes dos perfiles, uno para el culto y uno para el algoritmo. Tú que sabes que si la trompeta suena hoy, tú no subes. La gravedad de lo que escondes te está empujando al suelo.

El diablo susurró que tienes todo el tiempo del mundo, que mañana lo arreglas, que Dios es amor, relájate. 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
1: Juan, capítulo 14, versículo 6. Yo soy el camino, la verdad y la vida. Nadie viene al Padre sino por mí.
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0: Si has perdido el camino y andas en busca de dirección, recuerda que Dios no ha terminado contigo. Él tiene un plan perfecto para tu vida. Solo tienes que declararlo como el salmista decía: Jehová cumplirá su propósito en mí. Tu misericordia, oh Jehová, es para siempre. No desampares la obra de tus manos. Salmo, capítulo 138, versículo 8.
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2: El poema sin nombre. Está bien, me dijo mi esposa un día, ve a esa cita, tienes mi permiso. Y manejé muchas horas en las que venían a mi mente escenas de mi infancia que me llenaban de nostalgia y alegría. Y al fin llegué, y ahí estaba ella, feliz y radiante, contenta de verme y sonreía. Luego, tomada de mi brazo, caminaba orgullosa, sin disimular su entusiasmo en ese día. Y nos sentamos los dos, uno frente del otro, y comimos no sé qué, y empezamos a hablar de todo y de todos. Y reímos, y lloramos, y besé su frente lleno de ternura y sonreía. Ella me hablaba de sus hijos y yo de mis hermanos. Yo le hablaba de mi padre y ella recordaba a su esposo y tiernas lágrimas corrían por sus mejillas. Ella preguntaba por sus nietos y yo de lo orgulloso que de mis hijos me sentía. Y ya rumbo a casa, ella dijo: gracias. Gracias, hijo. Hoy fue uno de los días más felices de mi vida. Y hoy yo me pregunto, ¿por qué? ¿Por qué no tuve tantos días ese? ¿Por qué no pude mostrar mi amor a mi madre todos los días? Por eso te pido hoy que mires más allá de un enojo, que mires más allá del diario convivir y puedas ver a ese ser que te vio crecer y que con gusto la vida misma hubiera dado si de ello dependiera tu alegría. Por eso, hoy, abraza a la joven, abraza al hermano, hermana, si aún está contigo en este día. ¡Vamos! Corre a besarla, y si está lejos, llámala pronto, y solo dile lo que tu corazón quiera en este día. Vamos, conforta su corazón, dale tu mano, apoyo y compañía. Besa su mano que envejeció por ti, besa su frente que es lema de amor y de ternura, y pide su bendición que la necesitarás un día. Da gracias a Dios por ella, esté o no esté contigo en tu tristeza o alegría, y ofrécele el aroma de una flor que se eleve como una oración de amor, y pídele perdón, y humilla tu corazón, y que todo sea diferente, no uno, sino todos los días de su vida. Y si ya no está contigo, entonces recuérdala con amor. Pero mira que tu esposa o hermanas aún no están, y como madres se merecen también el elogio, el honor, el respeto de ti y su familia. ¿El poema sin nombre? No, no, hermanos y amigos. Este poema sí tiene nombre y apellidos. Este poema tiene nombre y apellidos y surge como un himno de amor y de alegría. ¡Vamos! ¡Tú también! Únete conmigo y dilo hoy, porque mañana podría ser muy tarde. Este poema sí tiene nombre. Este poema sí tiene nombre y se titula A mi madre.
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Una madre escuchando ahora. Madre que está en el monte hace meses. No espantando buitres literales, sino espantando buitres del infierno. Espantando la droga que quiere devorar a tu hijo. Espantando la muerte que ronda a tu familia. 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

sé por qué estás perdiendo batallas. No es porque Dios te haya abandonado. Es porque estás peleando la guerra equivocada con el arma equivocada. Peleas con tu marido, pero el enemigo no es él. Peleas con tu hija, pero el enemigo no es ella. Peleas contigo misma, pero el enemigo no eres tú. Es la voz que te acusa de madrugada. A partir de hoy peleas correctamente. El diablo quiere que pelees con carne y sangre, porque mientras peleas con gente, él actúa libre. Pero cuando te vistes la armadura y entuñas a Asphagar y juego Candy, no eres víctima, no eres de él, ya eres soldado del ejército de Dios mío. Él es soldado vestido, moquea de la guerra.

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echa a perder en la rueda y a la basura. Él no busca barro nuevo. Él amasa el mismo barro. Él lo moja con agua de nuevo. Él lo pone en la rueda de nuevo y hace otra vasija de ti. Dios no te descartó cuando fallaste. No buscó barro nuevo para hacer a otra persona. Con las mismas grietas, con el mismo barro, Él está haciendo una obra maestra que solo el cielo entiende. Le estoy cantando al que cree que su propio error destruyó su futuro. El infierno gritó en tu mente que tu vasija estaba podrida, que ya no tenía arreglo.

casa del alfarero hoy, donde la vida golpeó y fracturó tu mente. La sangre está uniendo. Dios está sanando a tu niña herida. Está sanando a tu niño lastimado. Jehová Rapa está pasando el aceite de alegría en tus grietas. Aquello que el enemigo rompió para matarte, Dios lo está usando para fortalecerte. El alfarero manda decirte.

ni entera en las manos de este mundo. Rómpeme y vuélveme a ser con tu forma. Rompe la vasija, hijo, hija. Suelten esos pedazos.

¿Sabes qué hace el alfarero cuando la vasija se echa a perder en la rueda? Él no la tira a la basura. Él no busca barro nuevo. Él amasa el mismo barro. Él lo moja.

¿Sabías que Dios iba a destruir a la humanidad? Hasta que Jesús habló. Las legiones de ángeles con espadas de fuego. La paciencia divina había llegado a su fin. La humanidad había torturado y crucificado al Hijo de Dios. Y el juicio estaba listo. Las nubes se ennegrecieron. La tierra tembló. El cielo retumbó con furia. Bastaba una palabra de Dios y todo sería cenizas. Pero entonces, desde la cruz, una voz débil atravesó la tormenta. Padre, perdónalos porque no saben lo que hacen. El tiempo se detuvo. Los ángeles, con furia en sus ojos, bajaron sus armas. Dios no dio la orden. La ira quedó suspendida en el aire, retenida por el sacrificio. El cielo observó con horror cuando Jesús exhaló su último aliento. Todo está cumplido. Y en ese instante, los ángeles lloraron, porque supieron que la humanidad había sido salvada por ahora.

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Gracias, mi señor. Estoy limpio.

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2: Si has perdido el camino y andas en busca de dirección, recuerda que Dios no ha terminado contigo. Él tiene un plan perfecto para tu vida. Solo tienes que declararlo como el salmista decía: Jehová cumplirá su propósito en mí. Tu misericordia, oh Jehová, es para siempre. No desampares la obra de tus manos. Salmo, capítulo 138, versículo 8.

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1: para el poema sin nombre. Está bien, me dijo mi esposa un día, ve a esa cita, tienes mi permiso. Y manejé muchas horas en las que venían a mi mente escenas de mi infancia que me llenaban de nostalgia y alegría. Y al fin llegué, y ahí estaba ella, feliz y radiante, contenta de verme y sonreía. Luego, tomada de mi brazo, caminaba orgullosa, sin disimular su entusiasmo en ese día. Y nos sentamos los dos, uno frente del otro, y comimos no sé qué, y empezamos a hablar de todo y de todos. Y reímos, y lloramos, y besé su frente lleno de ternura y sonreía. Ella me hablaba de sus hijos y yo de mis hermanos. Yo le hablaba de mi padre y ella recordaba a su esposo y tiernas lágrimas corrían por sus mejillas. Ella preguntaba por sus nietos y yo de lo orgulloso que de mis hijos me sentía y ya rumbo a casa. Ella dijo, gracias. Gracias, hijo. Hoy fue uno de los días más felices de mi vida. Y hoy yo me pregunto, ¿por qué? ¿Por qué no tuve tantos días como ese? ¿Por qué no pude mostrar mi amor a mi madre todos los días? Por eso te pido hoy que mires más allá de un enojo. Que mires más allá del diario convivir y puedas ver a ese ser que te vio crecer y que con gusto la vida misma hubiera dado si de ello dependiera tu alegría. Por eso, hoy, abraza a la joven, abraza al hermano, hermana, si aún está contigo en este día. Vamos, corre a besarla y si está lejos, llámala pronto y solo dile lo que tu corazón quiera en este día. Vamos, conforta su corazón, dale tu mano, apoyo y compañía. Besa su mano que envejeció por ti, besa su frente que es emblema de amor y de ternura, y pide su bendición que la necesitarás un día. Da gracias a Dios por ella, esté o no esté contigo en tu tristeza o alegría, y ofrécele el aroma de una flor que se eleve como una oración de amor, y pídele perdón, y humilla tu corazón, y que todo sea diferente, no uno, sino todos los días de su vida. Y si ya no está contigo, entonces recuérdala con amor. Pero mira que tu esposa o hermanas aún no están, y como madres se merecen también el elogio, el honor, el respeto de ti y su familia. ¿El poema sin nombre? No, no, hermanos y amigos. Este poema sí tiene nombre y apellidos. Este poema tiene nombre y apellidos y surge como un himno de amor y de alegría. ¡Vamos! ¡Tú también! Únete conmigo y dilo hoy, porque mañana podría ser muy tarde. Este poema sí tiene nombre. Este poema sí tiene nombre y se titula A mi madre.

0: clamaré y él oirá mi voz.
1: Ha sido tan bueno para mí.
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3: Oye, mi hermano, deja entrar a Cristo a tu corazón.
2: Más allá. Y hasta lo último de la tierra, porque somos...

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3: Si tienes una madre todavía, da gracias al Señor que te ama tanto, que no todo mortal contar podría dicha tan grande ni placer tan santo. Si tienes una madre, sé tan bueno que ha de cuidar tu amor, su paz preciosa, pues la que un día te llevó en su seno siguió sufriendo y se creyó dichosa. Veló de noche y trabajó de día, leves las horas de su afán pasaban, un cantar de sus labios te dormía y al despertar sus labios te besaban. Enfermo y triste te salvó su anhelo, que solo el llanto por su bien querido milagro supo arrebatar al cielo cuando ya el mundo te creyó perdido. Ella puso en tu boca la dulzura de la oración primera balbucida y plegando sus labios con ternura te enseñaba la ciencia de la vida. Si acaso sigues por la senda aquella que va seguro a tu feliz destino, herencia santa de la madre es ella, tu madre sola te enseñó el camino.
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1: Mamá. Hay dolores que no hacen ruido, pero se quedan viviendo.

todavía te busco en cada amanecer, en cada silencio y en cada recuerdo que me abraza por dentro.

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1: Respira. Sé que estás cansada de ser fuerte, de sostener todo, mientras por dentro te rompes.

Dios nunca nos da más de lo que podemos manejar. Siempre tendrán la fortaleza para superar cualquier reto que se les presente.

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Ha pasado mucho tiempo, ¿verdad? Sientes que el silencio es muy largo. Pero escucha bien, porque él nunca se ha ido.

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Mil sueños en tu mente van jugando. Los minutos de esta hora van cayendo y tu sentimiento va aumentando. 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

0: Si has perdido el camino y andas en busca de dirección, recuerda que Dios no ha terminado contigo. Él tiene un plan perfecto para tu vida. Solo tienes que declararlo como el salmista decía: Jehová cumplirá su propósito en mí. Tu misericordia, oh Jehová, es para siempre. No desampares la obra de tus manos. Salmo, capítulo 138, versículo 8.
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Cuando no sabes cómo proteger a los tuyos, recuerda esto. El que habita el abrigo del Altísimo morará bajo la sombra del Omnipotente. No estás sola. Dios está cubriendo tu casa.

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0: Si has perdido el camino y andas en busca de dirección, recuerda que Dios no ha terminado contigo. Él tiene un plan perfecto para tu vida. Solo tienes que declararlo como el salmista decía: Jehová cumplirá su propósito en mí. Tu misericordia, oh Jehová, es para siempre. No desampares la obra de tus manos. Salmo, capítulo 138, versículo 8.
1: Había un decreto de muerte firme.

pueblo se vistió de cilicio y ceniza. Pero Dios, Dios tenía una estrategia escondida dentro del palacio. No era un general de guerra, era una huérfana. Su nombre era Adasa. Y hoy, el rey está extendiendo

¿Tienes miedo de entrar a la oficina de tu jefe? ¿Tienes miedo de firmar ese papel? Esther también tuvo miedo, pero la unción de Dios no es la ausencia de miedo, es el valor para actuar a pesar del miedo.

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1: Buenas noches a todos. Gracias por esta energía increíble.
2: Esta noche, antes de empezar a cantar, permítanme decirles algo con el corazón. Detrás de cada paso que doy para llegar a este gran escenario, hay una persona que siempre camina detrás de mí sin pedir aplausos. Ella fue la primera en creer cuando el mundo no había visto nada. Ella fue la que siguió sonriendo incluso cuando la vida intenté derribarme. Madre mía, todo lo que tengo hoy es gracias a sus constantes oraciones. Y sinceramente, lo más aterrador de mi vida no es fallar frente a miles de personas. Pero imagina que un día tendré que vivir en un mundo sin tu voz llamándome. Esta noche, esta canción no es solo una canción, es un agradecimiento para una madre.

1 y 2. 1 y 2. Bienaventurado todo aquel que teme a Jehová, que anda en sus caminos. Cuando comieres el trabajo de tus manos, bienaventurado serás y te irá bien.

creer a Dios, no a la mía. Porque después de todo, solo tú sabes lo que realmente necesito. Solo tú sabes lo que tengo que soltar y a quiénes o qué debo aferrarme. Porque he aprendido que a tu manera la vida tiene más sentido. Porque me haces ver lo que muchas veces me cuesta tanto trabajo.

Si eres madre, esto no es casualidad. Dios te trajo aquí. Hoy, no estás escuchando una canción. Estás recibiendo una armadura. Porque hay batallas que solo una madre decide pelear. Y Dios te está mirando ahora mismo. Hoy, te levantas en guerra.

Tú sabes lo que siento cuando veo a mis hijos luchar. Las veces que he llorado por ellos. Las veces que no supe qué hacer. Las noches que le pregunté si era suficiente. Pero hoy no vengo como víctima. Vengo como madre que se levanta en tu nombre.

0: Y aunque el enemigo se levante, Dios ya ha declarado la victoria sobre nosotros. En el nombre de Jesús.
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2: Tus manos son mi caricia, mis acordes cotidianos. Te quiero porque tus manos trabajan por la justicia. Si te quiero es porque sos mi amor, mi cómplice y todo, y en la calle, codo a codo, somos mucho más que dos. Tus ojos son mi conjuro contra la mala jornada. Te quiero por tu mirada que mira y siembra futuro. Tu boca que es tuya y mía, tu boca no es boca. Te quiero porque tu boca sabe gritar rebeldía. Si te quiero es porque sos mi amor, mi cómplice y todo, y en la calle codo a codo somos mucho más que dos. Y por tu rostro sincero y tu paso vagabundo y tu llanto por el mundo, porque sos pueblo, te quiero. Y porque amor no es aureola ni cándida moraleja, y porque somos pareja que sabe que no está sola, te quiero en mi paraíso. Es decir, que en mi país la gente viva feliz aunque no tenga permiso. Si te quiero es porque sos mi amor, mi cómplice y todo, y en la calle, codo a codo, somos mucho más que dos.

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1: Y tenemos una generación que no quiere orar, no quiere buscar a Dios. Todo está fácil. A la gente ya ni se le puede hablar duro, que sin santidad.

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1: Cosas en nuestra vida, los matrimonios, la salud, las amistades, nuestra relación con Dios no se pierde en la calle, se pierde en la casa. ¿Dónde se pierde el marido? En la casa. ¿Por qué? Por no cuidarle. Los hijos no se pierden en la universidad, los hijos no se pierden en la esquina, los hijos no se pierden en los bares, se pierden en las casas cuando los papás no los cuidan. Y el cuidado es una forma de respetar. Si tú no cuidas tu cuerpo, vas a perder tu salud. Lo que tú no respetas, lo perderás. Lo que respetas, atraerás. Una de las cosas por la cual perdemos relaciones es porque la lámpara de la luz se apagó. La razón por la cual queremos oscuridad es para que la mugre no se vea. Nadie va a barrer lo que a ti te toca barrer. ¿Qué área en tu vida necesita hoy luz para saber que se perdió? ¿Qué hacer para recuperar lo perdido? Enciende la lámpara. Usted tiene que buscar a Dios. Si usted se le ha perdido algo, lo tiene que recuperar.

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0: das las fuerzas para comenzar de nuevo y emprender un nuevo día con tu bendición.
1: Y nunca he estado solo. Dios nunca me ha abandonado.
0: Abro mi corazón a tu amor y tu bondad. Cierro mi mente a toda crítica y queja. Que tengas un bendecido día. La palabra del Señor está aquí.

Hijo, cuando llegas a casa con tu ancha sonrisa y me das un abrazo, me levantas el ánimo y me alegras el día. Cuando me entero que resolviste un problema o lograste personalmente algo nuevo, me siento feliz y me digo, ese es mi hijo. Pero cuando te veo triste o pensativo, se me parte el alma. Me pregunto en qué fallé, qué no te dije. Porque de veras, hijo, yo soy tu copiloto en este recorrido por la vida. Si bien tú llevas el timón y tomas tus propias decisiones, mi deber es avisarte qué es lo que vas a encontrar en la ruta o qué hice yo en situaciones parecidas. Tengo que prevenirte de los peligros que no se ven para que puedas avanzar con libertad. Yo hubiera preferido que seas eternamente niño, que conserves la inocencia con la que viniste al mundo, que tu camino sea una alfombra de flores y que vivas al margen de los conflictos del ser humano. Pero tanta belleza no es posible, hijo mío. La vida está hecha de otra manera. Dios ha querido que le des felicidad al hogar de tus padres, que los acompañes durante algunos años y que luego formes tu propia familia. Ese es nuestro destino. Me pasó a mí y le pasará a tu hijo. Por eso, muchas veces con dolor, sabiendo que te podías lastimar, tuve que dejarte solo para que puedas descubrir por ti mismo las cosas buenas y malas de la vida, desarrollar tus propias capacidades y ganar experiencia con tu costo personal. Porque el más grande derecho que tienes, hijo mío, es el de vivir tu propia vida. Y prepararte para ella fue mi más hermosa tarea. Necesitabas aprender a sufrirla y disfrutarla. Era la única manera de que conozcas lo suficiente para que después sepas guiar y aconsejar bien a tu hijo, para que algún día te sientas orgulloso de él, como yo me siento hoy de ti, hijo mío.

Era una mañana como cualquier otra. Yo, como siempre, me hallaba de mal humor. Te regañé porque te estabas tardando demasiado en desayunar. Te grité porque no parabas de jugar con los cubiertos y te reprendí porque masticabas con la boca abierta. Comenzaste a refunfuñar y entonces derramaste la leche sobre tu ropa. Furioso, te levanté del pelo y te empujé violentamente para que fueses a cambiarte de inmediato. Camino a la escuela no hablaste. Sentado en el asiento del coche, llevabas la mirada perdida. Te despediste de mí tímidamente y yo solo te advertí que no hicieras travesuras. Por la tarde, cuando regresé a casa después de un día de mucho trabajo, te encontré jugando en el jardín. Llevabas puestos unos pantalones nuevos y estabas sucio y mojado. Frente a tus amiguitos te dije que debías cuidar la ropa y los zapatos, que parecía no interesarte mucho el sacrificio de tus padres para vestirte. Te hice entrar a la casa para que te cambiaras de ropa y mientras marchabas delante de mí, te indiqué que caminaras erguido. Más tarde continuaste haciendo ruido y corriendo por toda la casa. A la hora de cenar arrojé la servilleta sobre la mesa y me puse de pie furioso porque tú no parabas de jugar. Dije que no soportaba más ese escándalo y subí a mi estudio. Al poco rato, mi ira comenzó a apagarse. Me di cuenta de que había exagerado mi postura y tuve el deseo de bajar para hacerte una caricia, pero no pude. ¿Cómo podía un padre, después de hacer su teatro de indignación, mostrarse tan sumiso y arrepentido? Luego, escuché unos golpecitos en la puerta. Adelante, dije, adivinando que eras tú. Abriste muy despacio y te detuviste indeciso en el umbral de la habitación. Me volví con seriedad hacia ti. ¿Ya te vas a dormir? ¿Vienes a despedirte? No contestaste. Caminaste lentamente, con tus pequeños pasitos, y sin que me lo esperara, aceleraste tu andar para echarte en mis brazos cariñosamente. Te abracé, y con un nudo en la garganta percibí la ligereza de tu delgado cuerpecito. Tus manitas rodearon fuertemente mi cuello y me diste un beso suave en la mejilla. Sentí que mi alma se quebrantaba. Hasta mañana, papito, me dijiste. Me quedé helado en mi silla. ¿Qué es lo que estaba haciendo? ¿Por qué me desesperaba tan fácilmente? Me había acostumbrado a tratarte como a una persona adulta, a exigirte como si fueses igual a mí. Y ciertamente, no eres igual. Tú tienes una calidad humana de la que yo carezco. Eres legítimo, puro, bueno y sobre todo, sabes demostrar amor. ¿Por qué me cuesta a mí tanto trabajo? ¿Por qué tengo el hábito de estar siempre enojado? ¿Qué es lo que me está ocurriendo? Yo también fui niño. ¿Cuándo fue que comencé a contaminarme? Después de un rato, entré a tu habitación y encendí la luz con sigilo. Dormías profundamente. Tu hermoso rostro estaba ruborizado. Tu boca entreabierta, tu frente húmeda, tu aspecto indefenso como el de un bebé. Me incliné para rozar tus mejillas con mis labios. Respiré tu aroma limpio y dulce. No pude contener la congoja y cerré los ojos. Una de mis lágrimas cayó en tu piel. No te inmutaste. Me puse de rodillas y te pedí perdón en silencio.

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1: Papi, ¿cuánto ganas por hora? Con voz tímida y ojos de admiración, un pequeño recibía así a su padre al término de su trabajo. El padre dirigió un gesto severo al niño y repuso: Mira, hijo, esos informes ni tu madre los conoce. No me molestes, estoy cansado. Pero papá, insistía el pequeño, dime por favor cuánto ganas por hora. La reacción fue menos severa. El padre solo contestó: 80 pesos por hora. Papi, ¿me podrías prestar 40 pesos? Preguntó el pequeño. El padre, muy enojado y tratando con brusquedad al hijo, le contestó: Ah, así es que esa es la razón de saber cuánto gano. Vete a dormir y no me molestes, muchacho aprovechado. Había caído la noche. El padre meditó sobre lo sucedido y se sentía culpable. Tal vez su hijo necesitaba algo. En fin, como quería descargar su conciencia dolida, se asomó al cuarto del pequeño y con voz baja preguntó: ¿Duermes, hijo? Dime, papá. Aquí tienes el dinero que me pediste. Gracias, papá, contestó el pequeño, y metiendo su manita bajo su almohada, sacó unos billetes y dijo: Ahora ya completé, papi. Tengo 80 pesos. ¿Me podrías vender una hora de tu tiempo?

0: mañana.
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0: Voy a mi cuarto a orar.
1: Ok, no hay problema.
0: Oh, Señor, lo único que quiero es complacerte. Solo déjame saber lo que quieres que yo haga.
1: Iván, Juan está aquí y necesita ropa para la misión. ¿Quieres que le dé tu chamarra vieja de piel?
0: Claro que no. Vale por lo menos $20.
1: Ah, está bien.
0: Oh, Señor, tu voluntad es lo único que deseo. Guíame y yo te seguiré.
1: Juan también necesita ayuda para recolectar despensa. ¿Quieres saber si le puedes ayudar?
2: Ey, almacenar latas todo este fin de semana no es mi diversión favorita.
1: Ah, está bien. Yo le digo que estás ocupado.
2: Bien.
0: Oh, Señor, quiero hacer cosas grandes para ti.
1: Iván, Alfredo acaba de hablar. Lo corrieron de su dormitorio. ¿Puede pasar la noche aquí?
0: Claro que no. Alfredo es un cochino. Que le hable a Juan.
1: Ah, está bien.
0: Oh, Señor.
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8: Hay gente que solo utiliza a Dios cuando está pasando por momentos difíciles. Y hay un punto en donde de tanto hacerlo, Dios va a dejar que aquello que colocaste en el lugar de Él te ayude. Hay personas que han puesto su vida económica por encima de Dios y creen que es su economía la que le genera estabilidad, la que le genera vida, la que le genera felicidad. Y mientras que tú pienses que ese es un Dios, llegará un momento en donde Dios te va a decir: ¿crees que tu trabajo es el que te sostiene? Ok, que tu trabajo haga todo. Y te vas a dar cuenta de que tu trabajo puede ayudarte en cierta parte, pero no te puede ayudar en todo. Por eso te metes tanto en tu trabajo que empiezas a descuidar las cosas importantes. Ahora no oras. Ahora no tienes tiempo para tu esposa. Ahora no tienes tiempo para tus hijos porque solo es trabajar. ¿Viste? Ahora crees que ese trabajo que era el todo de tu vida es tu Dios. Pero algo quiero que sepas: el único que puede llenar todos y cada uno de nuestros vacíos se llama Jesucristo. Y mientras no lo coloquemos a Él en el primer lugar, tendremos problemas. Escriba eso, por favor. Si Dios no está delante, los problemas estarán atrás.
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10: Tener un hijo, que no te conviertes en padre. No es tener un hijo nada más. Porque si no, yo tengo una pelota en mi casa, me convierto en ese jugador de fútbol, ¿no? Para ser padre vos tenés que tener ganas de ser padre. Tienes que aprender a ser padre. Tienes que esforzarte para ser padre. Pero lo más importante de todo, para ser padre, hay que estar. Hay que estar. Tu vieja te da la vida y tu viejo te enseña a vivirla, papá. ¿Cómo te enseña a vivirla? Y con la palabra, con el ejemplo, estando ahí, con el afecto. Es muy importante, pero también con los límites.
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1: Papá, ¿cómo estás? Papá, ¿todo bien? ¿Necesitas algo? Quería solo llamarte a decirte que te amo. Que aunque sea grande y tenga familia, no dejo de ser hijo. Quería decirte, mamá, toma para que te compres esos zapatos. Aquí te traje un helado. Sé que mamá, a ti te gustan mucho estas empanadas de aquella soda, de aquellas rosquillas que te recuerdan cuando era niña. Tómalas, mamá. Porque un día esa mujer va a estar en una tumba y nunca más la vas a poder ver. Y podrás llorar y podrás tener flores. La gente en los cementerios o en los entierros, hay dos tipos de personas que lloran: los que lloran de dolor por ver un ser partir y los que lloran de remordimiento por lo que fueron en vida con esa persona que murió.
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2: Del holocausto de los judíos. El primer ministro, por primera vez en Alemania, ante el Parlamento decía, murieron 1,500,000 niños, nadie sabe cuántos más. Preguntó, ¿cuántos más? Si ese niño hubiera sido médico, ¿a cuántos hubiera salvado? Si hubiera sido enfermero, ¿a cuántos hubiera aliviado? Si hubiera sido maestro, ¿a cuántos hubiera ascendido? Cuando un niño muere, nadie sabe lo que puede llegar a ser. Les voy a leer una carta. Último documento que leo. Una carta de un niño. Y que dice así. Nací en la miseria. Nunca conocí a mi padre. Me dio lo único que podía, algunas caricias. Y descargó en mí toda su frustración y mal humor. Te aclaro algo que para mí es importante. Yo no decidí nacer. Abandoné, siendo muy pequeño, un cuarto que olía a orines, perfume barato y frijoles. Y me perdí en la calle de mi ciudad. A eso llaman libertad. Desesperado por el hambre, aprendí a pedir limosna y también a robar. No encontré otro camino para sobrevivir. ¿Acaso vivir así es libertad? Sin darme cuenta, encontré una fuente de alegría sin sentido. Logré por un momento olvidar mi soledad. Y sin detenerme a pensar en lo que mañana pudiera suceder, aprendí que mi hambre se podía olvidar. Sí. Encontré un compañero que me hacía cambiar mi realidad y a partir de ese momento, la droga se convirtió en mi cómplice. Además, nadie podía decirme nada, pues por ahí escuché que yo tenía derecho a hacer lo que quisiera, porque eso era libertad. Un día, sentado a la orilla de la calle, observé a un niño ante un aparador de juguetes, indeciso ante un muñeco que comprar, mientras que yo no tenía otra alternativa que continuar mi camino con rencor, sin más distracción que mi soledad. Entonces, estalló en mi interior un grito de ira y desesperación. ¡Soy libre! Pero no encuentro un lugar para dormir. ¿Qué es para mí libertad? Elección o resignación, presencia o desesperación, amor o rencor, construir o destruir, vivir o morir. Tú que hablas de realización, te suplico que me des el conocimiento para aprender a vivir, para llegar a ser lo que debo ser. Quiero entender mi realidad, buscar un porvenir, construir un sueño, alcanzar un futuro diferente. Dame, te suplico, educación. Y te prometo que aprenderé a usar ese don que Dios me entregó, que se llama libertad. Deseo ser libre para poder amar. Firma, un niño que desee encontrar una razón para existir. ¿Qué es un niño? Un vaso vacío. Eso es un niño. Cuando nace, no tiene rencores, no tiene religión, no tiene raza, no tiene nacionalidad. Es un vaso vacío. De nosotros depende de qué vamos a llenar ese vaso. Lo podemos llenar de ternura, de amor, de comprensión, de valores, o lo podemos llenar también de rencor, de odio, de adversidad, de venganza, para que después, cuando ese vaso esté lleno, salga dispuesto a matar y asesinar. Esos son los vasos que Dios nos da como maestros. Nosotros somos privilegiados. Dios nos ha concedido una tarea mágica y maravillosa: llenar esos vasos. Como padre de familia soy maestro. Como líder de empresa soy maestro. Pero si además de ser maestro de ellos, tengo la responsabilidad de llenar muchos vasos, ahí está el gran reto: ¿cómo llenar esos vasos? Por eso, este día de reflexión, los invito a que nos decidamos definitivamente a dejar de ser instructores, convertirnos en maestros de vida, en hacer de nuestros hijos soñadores, optimistas, con determinación, con valores, con alegría para vivir, con una entrega total. Pero también que sientan el dolor del niño abandonado, el dolor del niño que está comiendo basura acompañado de un perro, durmiendo en un zaguán con unos cuantos periódicos abandonado. Eso es derecho a la vida, eso es derecho a la libertad, eso es derecho a ser ser humano. Y nosotros tenemos un compromiso de nuestro tiempo. Miren, aprendí que los deseos vienen de Dios. Solamente el hombre que desea es que Dios le está inspirando algo. Depende de nosotros cómo convertir el deseo en realidad, matando, robando, ultrajando o edificando. Creo que es tiempo, hoy más que nunca, que el maestro se convierta en un auténtico líder de su tiempo. No más actores, protagonistas de la historia. Seres con la dignidad, la calidez, la fuerza, la determinación de forjar a otros seres humanos. La escultura de un niño es la escultura de Dios. Y Dios nos ha pedido en este tiempo y en este espacio, por destino, por circunstancia, en México, aquí y ahora, Y les quiero decir que para mí no es una nacionalidad ni una bandera. México es el vientre de mi madre. México es los alimentos de todos los días.

México son ustedes. Yo no soy de México, yo soy México. Y esos niños allá abandonados, aunque no sean mis hijos, también son mis hijos. Llevemos una formación integral. Queremos una sociedad diferente, un mundo diferente. Hagamos nuestro papel con ese orgullo, con esa dignidad de decirle gracias Dios. Yo soy colaborador de tu creación. Muchas gracias.

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2: ¿Te puedo hablar? Ya los chicos se han dormido. Así que deja el tejido que después te equivocas. Hoy te quiero preguntar, ¿por qué motivo las madres amenazan a sus hijos con ese estribillo fijo de ¡ja, cuando venga tu padre! Y con tu padre de aquí, y con tu padre de allá, resulta de que al final, al verme llegar a mí, lo ven entrar a Caín y escapa por todos lados. Y yo, que vengo cansado de trabajar todo el día, recibo de bienvenida una lista de acusados. Tú empiezas con tus quejas y yo tengo que enojarme. Igual que hacía mi padre al escuchar a mi vieja. Entraba a fruncir la ceja apoyando a ese fiscal que en medio del temporal se erigía en defensora. Lo mismo que tú ahora, que siempre me dejas mal. Si los perdono, ¿qué ejemplo? Es así como los educas. Si los castigo, eres bruto, no tienes sentimientos. A mí que llegué contento y no tuve más remedio que poner cara de serio y escuchar tu letanía. A mí que me paso el día pensando en jugar con ellos. Yo sueño en llegar a casa y olvidarme felizmente del trabajo, de la gente y de todo lo que pasa. Los hijos son la esperanza y el porqué de nuestras vidas. Por eso nunca les digas, ¡ah, cuando venga tu padre! No quiero encontrar culpables. Quiero encontrar alegría. Que no me pongas de escudo como lo hacía mi madre, que consiguió que mi padre lo imaginara un verdugo. Él llegaba y te aseguro que se acababan las risas. Y en lugar de una caricia o hablarle como a un amigo, lo miraba compungido presintiendo una paliza. Y el pobre, que me entendía, sacudiendo la cabeza escuchaba con tristeza lo que mi madre decía. Y que él de sobra sabía. Que con este no se puede, que me pinta las paredes, que trajo las suelas rotas, que la calle, la pelota, que me saca canas verdes. A la cama sin cenar, aburrido me ordenaba. Mi madre me consolaba y yo lo culpaba a él. A él que había llegado recién de trabajar cansado y ya lo había yo amargado con todas mis travesuras. Los hijos nunca analizan el sentimiento del padre, porque el brillo de la madre es tan fuerte que lo eclipsa. Solo le hacemos justicia cuando nos toca vivir a nosotros su problema. Ay, si mi padre viviera, que recién lo comprendí. ¿Y por qué nunca me dijo lo mucho que me quería? Si hoy yo sé cuánto sufría al ver enfermo a su hijo, porque me miraba fijo el primer pantalón largo. Y sé que hasta me habrá besado cuando yo estaba dormido. Hoy que todo lo comprendo, ¿por qué no estás a mi lado? ¿Por qué no estás ahora para besarte bien fuerte, viejo lindo, y ofrecerte mi cariño a todas horas? Ves a tu hijo que llora, pero llora con razón, porque te pide perdón pensando en aquellos días en que ciego no veía que eras puro corazón. Déjame, negra, que llore. Es tan lindo desahogarse. En fin, veamos qué hacen nuestros futuros señores. Mira esos pantalones. Tápale un poco a la nena. Sí, sí, ya sé, no me lo digas. Hoy se fue a la calle sola. Acuéstate, rezongona. Mañana será otro día.

casa vacía, con tus juguetes guardados por ahí. Le daré gracias a Dios cada día por el préstamo más bello que puso junto.

0: para enseñarme lo que significa amar de verdad. Sammy Zion, el préstamo más bello.
1: Demo. Tú me das las fuerzas para comenzar de nuevo y emprender un nuevo día con tu bendición.
2: Y nunca he estado solo. Dios nunca me ha abandonado.
1: Abro mi corazón a tu amor y tu bondad. Cierro mi mente a toda crítica y queja. Que tengas un bendecido día. La palabra del Señor está aquí.

0: a mi padre. Pablo Neruda. A Dios doy gracias por ser mi padre, por tus reproches y consejos, por el bien que me enseñaste y de mi ser siempre cuidaste, por ser padre bondadoso, lleno de paz y sabiduría, porque amas la verdad, justicia y rectitud en demasía, por ser mi padre amado y enseñarme la caridad, sentimientos nobles te cubren, no conoces la maldad. Caballero noble y parco, me enseñaste a luchar, aspirando siempre a lo más alto y a mis sueños no renunciar. Por aborrecer todo lo malo, por tus celestiales valores, por guiarme de la mano en senderos llenos de flores, por tus palabras de aliento en mis momentos más tristes, por tus silencios elocuentes que me calman dulcemente, por tu mirada sabia y profunda, por tu expresión tan serena, por tu paciencia y tesón, torbellino de cosas buenas, por ser hombre testarudo, aferrado a tu convicción, por mantener en alto tus ideales, sin perder la calma o razón, por instruirme en la vida y enseñarme a no mentir, por preocuparte por mis problemas y recompensa no pedir, por enseñarme nobles valores, el amor, rectitud y compasión, justicia, desinterés, trabajo, caridad, verdad y el perdón, por todos tus desvelos, por tu amor paternal. Hombres como tú hay pocos. Eres un padre ideal.
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2: Una mujer no es una flor que puedes llevar a casa por una temporada para admirarla, cuidarla y lucirla orgulloso solo mientras está fresca. Una mujer no es una flor para que después de disfrutar de su lozanía, su aroma y sus colores, la dejes cuando esté marchita. Si es compañera y está en casa, será sin duda para toda la vida. Entonces, hazla feliz y agradece a Dios por dejarte vivir al lado de la mujer que amas. Millones de hombres que no tienen esa dicha darían la vida por lograrlo. Pero el tiempo lo destruye todo. Con los años la belleza de tu amada ya no será la misma. Su alma estará intacta o tal vez haya enriquecido. Pero físicamente comenzarás a verla de otra manera. Y es que su juventud poco a poco se irá alejando. Cuando eso suceda, ojalá recuerdes que ella no es una flor que llevaste a casa por una temporada, que es la mujer que despertó en ti el más noble de los sentimientos, la misma jovencita que elegiste para formar un hogar y que ella dejando todo se fue contigo. Ojalá que el amor en su plenitud te haga seguir a su lado para siempre, juntos como Dios manda hasta el final del camino, amándola como merece, sin soberbias de juventud, porque para entonces tú también habrás envejecido.
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Había una vez un hombre muy rico que poseía muchos bienes. Una gran mansión, mucho ganado, varios empleados y el único heredero, su hijo. El muchacho era muy sociable. Tenía muchos amigos y frecuentemente organizaba fiestas para convivir con ellos. Su padre siempre le advertía que esos amigos solo estarían con él mientras tuviera dinero. Después lo abandonaría. El muchacho siempre decía que no, que sus amigos eran muy fieles. Un día el padre, ya avanzado en años, pidió a sus empleados que construyeran un pequeño establo. Dentro de él, el señor preparó una horca y junto a ella una placa con esta leyenda: para que nunca desprecies las palabras de tu padre. Más tarde, aquel hombre llamó a su hijo para decirle: hijo mío, ya estoy muy viejo. Cuando yo me muera, tú heredarás todos mis bienes. Ya sé cuál será tu futuro. Venderás todas las propiedades. Gastarás todo el dinero con tus amigos. Y cuando estés muy solo, tus amigos se apartarán de ti. Entonces te sentirás muy arrepentido por no haberme escuchado. Por eso construí esta horca. Quiero que me jures que si sucede todo esto que acabo de decirte, vendrás a este lugar y te ahorcarás en ella. El joven se rió y le dijo a su padre que eso que había dicho era absurdo, que él iba a cuidar todo. Pero para dejarlo contento, le juró que haría todo lo que su papá deseaba. El tiempo pasó. El padre murió y su hijo se encargó de todo. Y exactamente como aquel buen hombre lo previó, el muchacho se entregó a los placeres. Vendió todos los bienes, perdió a sus amigos y hasta su propia dignidad. Desesperado y afligido, comenzó a reflexionar sobre su vida. Y hasta él llegaron las palabras de su padre. Lloró muy amargamente por no haberle hecho caso. Oh, papá, si te hubiese escuchado, si hubiera seguido todos tus consejos. Pero hoy es demasiado tarde. Muy apesadumbrado, el joven levantó la vista y vio el establo. Se dirigió ahí y al entrar vio la horca y la placa llena de polvo. Yo nunca seguí las palabras de mi padre. No pude alegrarle cuando estaba vivo. Nunca le di satisfacciones. Al menos ahora voy a cumplir su palabra. No me queda nada en la vida. El joven subió los escalones de la horca. Oh Dios, si tan solo tuviera una oportunidad más. Pero en fin, se colocó la soga al cuello. Avanzó un paso. Era el fin. Pero el brazo de la horca estaba hueco y se quebró fácilmente. Sobre el joven cayeron joyas, dinero, esmeraldas y brillantes. La horca estaba llena de piedras preciosas y una nota también cayó en medio de ellas. El joven estaba muy sorprendido. Tomó la nota y reconoció la letra de su padre. En estaba escrito lo siguiente: hijo mío, sabía que esto iba a pasar. Esta es tu nueva oportunidad. Te amo. Te amo tanto, hijo mío. Con amor, tu padre. El joven había recibido una oportunidad más.
¿Y tú? ¿Cuántas oportunidades no te ha dado la vida? Dios te hace un llamado ahora. Él te ama. No eches a perder tu vida. Date otra oportunidad. Si has cometido muchos errores y has lastimado a los que te rodean, es tiempo de cambiar. Recuerda, es tiempo de cambiar.

Dios está por encima de ti para bendecirte, abajo para sostenerte, adelante para orientarte, detrás para protegerte y a tu lado para apoyarte.

0: demo. Tú me das las fuerzas para comenzar de nuevo y emprender un nuevo día con tu bendición.
1: Y nunca he estado solo. Dios nunca me ha abandonado.
0: Abro mi corazón a tu amor y tu bondad. Cierro mi mente a toda crítica y queja. 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

La madre le hace un perjuicio a sus hijos por error, debido a su gran amor con sus mimos, le da vicios. En cambio el padre, a mi juicio, aunque su amor es severo, acaricia poco, pero los hace marchar derecho para

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1: Si muero antes que tú, hazme un favor. Llora cuanto quieras. Pero no te enojes con Dios por haberme llevado. Si no quieres llorar, no llores. Si no logras llorar, no te preocupes. Si quieres reír, ríe. Si algunos amigos te cuentan algo de mí, óyelos y cree lo que te digan. Si me elogian demasiado, corrige la exageración. Si me critican demasiado, defiende. Si quieren hacerme un santo solo porque me morí, di que yo tenía algo de santo, pero estaba lejos de ser el santo que dicen. Si quieren hacerme un terrible perverso, muestra que tal vez yo tuve algo de malo, pero que toda la vida procuré ser bueno, y sobre todo, que toda la vida traté de ser mejor. Si sientes tristeza y deseas rezar por mí, puedes hacerlo, pues tal vez necesite tu oración. Si quieres hablar conmigo, habla con Dios y yo te escucharé. Espero estar con Él lo suficiente para continuar siendo útil para ti, donde quiera que me encuentre. Y si quieres escribir algo de mí, ojalá lograras decir solo una frase. Fue mi todo, creyó en mí y me adoró. ¿Ahí? Entonces derrama una lágrima. Yo no estaré presente para enjugarla, pero no hace falta. Pues tal vez alguien lo hará en mi lugar. Y viéndome bien sustituido, iré a atender mi nueva tarea en el cielo. Pero de vez en cuando, da una escapadita hacia Dios. Seguramente no me verás, pero yo estaré muy feliz viéndote a ti, mirando hacia Él. ¿Crees en estas cosas? Entonces, reza para que los dos vivamos como quien sabe que va a morir un día y que podamos morir como quien supo vivir bien. Si muero antes que tú, creo que nada voy a extrañar. Porque sabes algo, tenerte a ti ya era como tener un pedacito de cielo.

0: Ok, entonces cuando entre al juicio, ¿cuántos puntos necesito para entrar al cielo?
1: 1000.
0: No hay problema. Fui un buen esposo. ¿Cuántos puntos crees que me den por eso?
1: Oh, 2.
0: ¿2? Bueno, fui un buen doctor. Y mire que salvé vidas.
1: 3 puntos.
0: ¿No más? ¿Y qué tal aquella vez que entré a la casa en llamas para rescatar al gatito?
1: Ese estuvo bueno.
0: ¿Y?
1: 2 puntos.
0: Pero pudo haber muerto.
1: 2 puntos.
0: Invertí mucho en ese cochino gato.
1: Lo siento.
0: Entonces, para entrar al cielo necesito...
1: 1000 puntos.
0: ¿Y tengo?
1: 7. Es hora de que se vaya.
0: Un momento. Yo soy un hombre bastante bueno. Si solo tengo 7 puntos, entonces, ¿cómo le hacen para entrar al cielo?
1: Ellos no toman la prueba.
0: ¿Qué? ¿Y por qué no?
1: Porque saben que no pueden lograr lo que Dios pide.
0: Entonces, ¿cómo entran al cielo?
1: Le han pedido a Jesús que tome la prueba por ellos. Entran con los puntos de Él, no los suyos.
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que tú conmigo ya no estés. Prometo que tu consejo seguiré y en el camino de Dios seguiré.

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8: El tazón de madera. Un anciano se fue a vivir con su hijo. El tazón de madera. Un anciano se fue a vivir con su hijo, su nuera y su nieto de tan solo 4 años. Ya las manos le temblaban.

Dijo el hijo: ya he tenido suficiente derrama de leche. Hace mucho ruido al comer y tira la comida al suelo. Así fue como el matrimonio decidió poner una pequeña mesa en la esquina del comedor, y ahí el abuelo comía solo, mientras el resto de la familia disfrutaba la hora de comer. Como el abuelo había roto uno o dos platos, su comida se la servían en un tazón de madera. De vez en cuando miraba hacia donde estaba el abuelo y podía ver una lágrima en sus ojos. Mientras estaba ahí, sentado, solo. Sin embargo, las únicas palabras que la pareja le dirigía eran fríos llamados de atención cada vez que dejaba caer el tenedor o la comida. El niño de 4 años observaba todo en silencio. Una tarde, antes de la cena, el papá observó que su hijo estaba jugando con trozos de madera en el suelo y le preguntó dulcemente: ¿qué estás haciendo, hijo? Con la misma dulzura, el niño le contestó: ¡ah! Estoy haciendo un tazón para ti y otro para mamá, para cuando yo crezca. Así ustedes podrán comer en él. Sonrió y siguió su tarea. Las palabras del pequeño golpearon a sus padres de tal forma que quedaron sin habla. Las lágrimas rodaban por sus mejillas, y aunque ninguna palabra se dijo al respecto, ambos sabían lo que tenían que hacer. Esa tarde, el esposo tomó gentilmente la mano del abuelo y lo guió de vuelta a la mesa de la familia. Por el resto de sus días, ocupó un lugar en la mesa con ellos. Y por alguna razón, ni el esposo ni la esposa parecían molestarse cada vez que el tenedor se caía, la leche se derramaba o se ensuciaba el mantel. Los niños son altamente perceptivos. Sus ojos observan. Sus oídos siempre escuchan y sus mentes lo procesan todo. Procesan esos mensajes que absorben y los llevan a su corazón. Si ven que con paciencia proveemos un hogar feliz para todos los miembros de la familia, ellos imitarán esa actitud por el resto de sus vidas. Los padres y madres inteligentes se percatan de que cada día colocan los bloques con los que construyen el futuro de sus hijos. Seamos constructores sabios y modelos a seguir. He aprendido que puedes decir mucho de una persona por la forma en que maneja 3 cosas. Un día lluvioso, el equipaje perdido o las luces de un arbolito enredadas. He aprendido que independientemente de la relación que tengas con tus padres, los vas a extrañar cuando ya no estén contigo. He aprendido que aun cuando me duela, no debo estar solo. La gente olvidará lo que dijiste y lo que hiciste, pero nunca cómo los hiciste sentir.

¿Conocidos? Conocidos hay muchos, pero amigos, amigo, ¿has valorado esa palabra? Son aquellos que protegen tus espaldas, aquellos que siempre saben dar un buen consejo, aquellos que por ti dan la cara. Amigo, y no confundas las palabras. Amigo, la urna sagrada de nuestros secretos.

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Soy como una madre escuchando ahora. Madre que está en el monte hace meses, no espantando buitres literales, sino espantando buitres del infierno, espantando la droga que quiere devorar a tu hijo, espantando la muerte que ronda a tu familia. 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

y el espejo de su rostro, así lo quiso Dios. 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

¿Cómo están, amigos? Bendiciones y muy preciosos y buenos días acá desde los estudios de Radio Amanecer. Estamos a través ya de esta programación en algunas o a veces extensas ausencias, pero siempre estamos Radio Amanecer, nunca nos vamos, ni las 24 horas ni los 365 días. Siempre estamos al pendiente y llevándote bella música. Aquí estamos en la programación Cafecito con Dios. Espero que no tengamos tantos espacios, ¿verdad? Que no estemos muy espaciados en lo que concierne para poder estar conectados con ustedes. Así que hoy les doy muy buenos días y estamos aquí hasta las 11. Vamos a estar hasta las 11 y espero que si usted se conecta a través de nuestras frecuencias, que son tres. Número uno, el dial. Radio Amanecer 94.9 FM y, por supuesto, el dial en Vallehermoso, Tamaulipas, que estamos conectados ya en este momento a través de Radio Vida Nueva 92 o Nueva Vida. Vida Nueva, Nueva Vida. Bueno, todavía no aprendo después de estos años, pero es Radio, digamos, Vida Nueva 92.5 FM, Vallehermoso, Tamaulipas, con la directora Estelita, ¿verdad? Que le mandamos un abrazo y a todo nuestro Vallehermoso querido. Esa es la segunda. Y la tercera, pues viene siendo nuestro, lo que es nuestra frecuencia mundial, vaya. Nuestra frecuencia mundial, el internet mundial, que el que lo tiene, bueno, pues puede tener también Facebook. Recuerde, porque usted no puede tener Facebook si no tiene internet. Si tiene internet, bueno, pone la aplicación de Facebook. Así que estamos en lo que es el internet, que es la clave www.radioamanecer.net. Me gozo, me lleno de alegría siempre, porque para llegar hasta aquí siempre hay que superar muchas cosas. Y para haber llegado, imagínese, una aplicación que se hizo hace 14, 15 años, un proceso de espera, hasta que la FCC nos dio toda esa oportunidad de adquirir la licencia en los Estados Unidos de una baja frecuencia, low frequency. Eso somos, que cubrimos nuestra ciudad, todo Vallehermoso, bueno, todo Vallehermoso también, pero es todo Pasadena y parte del sureste de Houston. No aspiramos hasta ahorita a más, porque hasta ahí llega. Ojalá y tengamos, como me vendían una radio hace poco, pero eran aproximadamente 5 millones. Le dije, bueno, no los podría completar en esta semana, si me espera, pues, unos, no sé cuántos años, realmente no sé. Porque lo de la radio es extremadamente carísimo, eran más de 4 millones, casi 5 millones. Pues no se podía, pero esta sí pudimos adquirirla. Y estamos precisamente aquí, en la ciudad donde Dios nos puso hace 25 años, Pasadena, Texas. Llegamos a este lugar y aquí estamos evangelizando a través en lo que es nuestra congregación, la iglesia, que estamos aquí en la 605 Show Pasadena, donde está atrás la oficina de la radio, y pues tomando las radios o la radio o las plataformas, toda esa bendición que nos tocó vivir, ¿sí? Que nos tocó vivir de una manera maravillosa. A los que hoy somos locutores, a los que hoy somos pastores y podemos tener, por la gracia de Dios, una radio para hablar la evangelización del mundo en estos 8 mil millones de seres humanos, en el que el internet lo tienen más de 5 mil.

millones. El Facebook ya se acerca también a los 5 mil o más, a los 4 mil millones. Lo hacemos más chiquito, 4 billones, con B de Benjamín. Bueno, mucha gente. ¿Usted lo sintonizó? Gracias. ¿Cuál es nuestro propósito? ¿Cuál viene siendo nuestra misión? ¿Cuál viene siendo nuestra visión? Llevar el Evangelio de Jesucristo. Ahora sí podemos decirlo a toda criatura. ¿Qué estamos haciendo con la radio? Cuando hay una crítica perniciosa, destructiva de alguien, bueno, guardar silencio. Ellos no entienden la misión que Dios nos ha dado dentro de la visión, ¿sí? Y dándole una estructura completa de nuestra vida, que es la pasión de hablar el Evangelio de Jesucristo. Junio, ya fue mayo, el mes de mamita. Ahora junio, pues es el mes de papito. Así que junio, lo damos todo junio, ¿no? Sí, otras asociaciones diferentes, llámese todo lo que tiene que ver con toda ideología de género. Ellos han agarrado, primero agarraron un día, luego agarraron una semana, ahora tienen todo el mes de junio. Sí, pues para hacer lo que ellos promueven dentro de sus agendas. Bueno, pues vamos a promover a papá dentro de nuestra agenda, vale la pena, ¿no? Sí, porque es precisamente papá y mamá, ese cúmulo de esa célula preciosa, poderosa, que Dios hizo desde el principio de la eternidad, que cuando al hombre, y lo hizo Adán y Eva, lo hizo una familia, ¿sí? Es una familia, por eso formó a papá y a mamá, así de simple. Entonces, desde el principio, antes que estuviera la FIFA, que ya va a empezar el campeonato mundial del día 11 de México contra Sudáfrica, que va a ganar México 2-0. Oiga, ¿qué pasó? Bueno, disculpa por si hay un sudafricano que nos esté escuchando. Pero, pues, la FIFA tiene 100 años, ¿no? O menos, tal vez. Pero antes de que fuera la FIFA, la UNESCO, el Banco Interamericano, antes de que fuera, ¿qué más? Los partidos políticos, antes que fuera Morena, PRI, PAN, antes que fuera el chavismo, antes que fueran demócratas, antes que fueran republicanos, antes que fuera el partido ruso, antes que fuera todo eso, Dios hizo simplemente y nada más el núcleo de la célula que es papá y mamá. ¿Y honramos a mamá? Ahora vamos con papá, ¿sí? Vamos a estar pasando preciosas melodías, vamos a estarle llevando unas reflexiones maravillosas que nos van a intuir, que nos van a concientizar. ¡Eh, hija! ¡Hijo! ¡Llámale a papá, caramba! ¿Cuánto fue que te fuiste de casa? ¿Cómo está eso? ¿Se puede abandonar un hijo o una hija a papá o a mamá? ¿Se puede? ¡Vaya que se puede! Y de eso se ha tratado a través de toda esta miseria que estamos viviendo en los últimos tiempos. Esa es la clave. ¿Sabe cuál es? Destruir la familia. ¿Cómo destruyes la familia? Bueno, yéndote de casa. ¿Cómo destruyes la familia? Bueno, olvidándote de que existe un papá y una mamá. ¿Cómo destruyes la familia? Sabiendo que entonces tú como mujer, pues no quieres ser mamá, o tú como hombre, no quieres ser papá. X, Y y Z, por la razón, motivo, circunstancia que tú creas. Esos son los ataques que vivimos, pero Radio Amanecer se engalana y se llena de alegría por este mes de junio. Poder darte una música preciosa que te va a sorprender. Vamos a estar llevándote una música maravillosa a través de todo este mes de junio, honrando la vida de papito. Y vamos con esto. ¿Qué mejor? Lo que dice solamente las cuatro letras con lo que canta Oscar Medina con este tema. Nada más tiene cuatro letras. Escuche lo que canta aquí Oscar Medina. ¡Nos vamos! Ya comenzamos, ¿eh? Cafecito con Dios. No te vayas.

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0: durante estos 60 segundos. Interrumpe un poco de lo que estés haciendo y escúchame con atención, porque nadie puede privarte esta oportunidad. Todo lo que tienes es solamente que escucharme. Señor Dios mío y Padre nuestro, que en este mismo momento el Señor extienda sus manos para que bendiga abundantemente a la persona que me pudiera estar escuchando. Que en su vida el Señor le dé mucha prosperidad y bendición. Si por ventura te encuentras enfermo, que desaparezca toda la enfermedad y que pueda ser curado. Sea quien sea esta persona, Señor, manda a tus ángeles que lo protejan como la niña de tus ojos. Nuevamente, te vuelvo a pedir, Señor, tú bendigas a esta persona que me está escuchando y a su familia, le des salud, les des paz, les des amor y les des armonía. Gracias, Señor. Amén.
1: Huele riquísimo. Allá voy. Ay.

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1: Ahora, y ahora, como si fuera un cartel que hace 12 años está pegado en la pared, un cartel pálido y descolorido. Así es la historia de esta mujer. Carteles como estos

No importa su nombre, también perdió su identidad. Vive privada por la ley de toda muestra de afecto. Para ella nadie tiene un te quiero, un abrazo o un beso. La frialdad y el rechazo de la gente.

apretada en medio de la gente, se abrió paso a espaldas de Jesús. Estiró su mano débil y temblorosa y tocó el manto. Al instante la hemorragia se detuvo y vino sobre ella sanidad y libertad. Jesús sintió que había salido poder sanador de él. Se dio vuelta y preguntó: ¿quién tocó mi manto? No hubo respuesta acertada, pero ella ya había sido sanada.

0: capítulo 33, versículo 3. Clama a mí, y yo te responderé. Te enseñaré cosas grandes y ocultas que tú no conoces. 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
1: Seguimos con ustedes, son ya en este momento, déjeme le digo, ¿cómo andamos? A ver, que me presenta, sí, son exactamente las 9:30, hoy vamos a estar hasta las 11 de la mañana, debemos de haber comenzado a las 8. Mire, ya entraron allá, ¿desde dónde? Bueno, es del Perú, ya se me olvidó la ciudad de donde está mi buen amigo Esaú Mariño, peruano, allá donde están, pues sí, es parte de donde están los, ¿cómo se llama? Los Alpes, ¿no? Toda esa cordillera grandísima, Perú, Bolivia, Argentina, por aquel rumbo donde está este siervo de Dios, que es cantante, locutor, pastor. Bueno, él me sigue mucho. Por ahí un abrazo para él, a los amigos que, pues los voy a conocer yo creo que en la eternidad, ¿no? Lo más probable que sí, no sé si un día él llegue por Houston o yo vaya por Perú. Pero lo cierto es que para eso Dios ha preparado la eternidad, para un tiempo tan hermoso, de conocer a aquellos amigos que no los conocimos en este lado de la eternidad, donde el Señor nos permite llegar a 80, 90, y por qué no decirlo, algunos tienen tiempos extras y llegan hasta los 100, un poquito más. Pero allá, en el cielo, donde no habrá enfermedad, donde no habrá muerte, donde no habrá terrorismo, donde no habrá guerras, donde no habrá el ébola, donde no estará el hantavirus, donde no habrá tampoco el COVID, donde será una vida maravillosa, pero ¿sabes? Tiene un costo. ¿Tú sabías que para llegar al cielo vas a tener que dar un costo? ¿Cuánto es? ¿Usted cree que tanto como, pues sí, así se apellida, ¿no? Besos. Besos, o que, ¿cómo se llama el mexicano? No sé si el primero es uno de los tres grandes millonarios, este mexicano, el dueño de Telmex, Carlos Slim. ¿Qué digamos de, del famoso Musk? Monstruo del dinero, ¿no? Bárbaro. A tal grado de mandar él mismo de su bolsa satélites para el control que tiene que ver con sus plataformas. ¿Usted cree que no les alcanzaría para pagar la salvación? Pero qué hermoso es Jesús. Déjame ver la cámara. ¿Cuál es la cámara buena? La cámara, porque ahorita no estamos en la 1, se nos fue la 1, pero la 2 ahí está. Pero, ¿qué luz es esto? ¿Qué tanto tiene la posibilidad de Elon Musk? Este señor Bezos. Este señor Carlos Slim. Y el de Facebook, Mark, el apellido alemán que tiene, porque es de origen alemán el chavo este, jovenazo. ¿Usted cree que no? Solamente, así como quitarle un pelo al gato, como decimos nosotros los hispanos, dan 1,000,000,000 para becas, para los estudiantes, ¡qué bueno! Sí, ¿de cuánto le van a hacer? Órale, ahí les dan 1,000,000,000. Bueno, ¿usted cree que ellos no tendrían la posibilidad, sí? La posibilidad de pagar. ¿Cuánto es para entrar al cielo? ¿Sí? Pero mire, qué bueno es Dios. No se trata de dinero, se trata de obediencia. ¡Qué difícil me la puso! ¿Verdad? ¿Verdad que no es difícil, caramba? No es difícil. A eso vino el Señor, a marcarnos el camino de la vida eterna. A eso vino el Señor, para darnos una esperanza. ¿Sabe para quién? Para Bezos, para Moss, para Slim, para Mark, yo digo Gutenberg, pues así más o menos se llaman los apellidos de los alemanes, ¿no? El de Facebook, ¿sí? Miren, nos la puso así. Estos son los super archi recontra millonarios. Y acá está el hombre más pobre que vive en las calles, pero duerme por ahí en una esquina. Pero en la noche así está la iglesia. Sí, y se sienta allá en la última banca y recibe una palabra de Dios. No tiene dónde quedarse, dónde dormir. Esos están a la misma calidad de llegar al cielo. Posibilidad de llegar al cielo. Los supermillonarios y el pobre y aquel indio que está allá en las islas más remotas del mundo y que le lleve el evangelio. Y que no sabe de electricidad, que no sabe de luz, que no sabe de teléfono, que no sabe de plataformas. Están en la misma posibilidad de llegar al cielo. Pero cuesta la obediencia. Todo el que quiera ser mi discípulo, niéguese a sí mismo y tome su cruz y sígame. ¿Cuál es la cruz que tienes que cargar? No es muy pesada cuando hay obediencia. Y sabes, te recomiendo a Jesús, mi fiel amigo. Ese es el tema de hoy, de esta mañana precioso que te voy a poner aquí. ¿Para qué? Tú que no has recibido a Jesús, ¿sabes? Por eso estoy aquí para decirte esto. Tú que no has recibido a Jesús, recíbelo hoy. Y dile, Señor, yo quiero tener esa misma oportunidad que puede tener el más rico como el más pobre. Yo quiero estar ahí. No soy el más rico, no soy el más pobre, pero estoy en una calidad, Señor, de mi vida, de que puedo tener las bendiciones de recibir tu provisión, pero también estoy perdido si no te recibo como mi único y suficiente Salvador. Díselo esta mañana. Hoy este canto, ese amigo maravilloso, nunca te va a dejar. Aquí está Jesús, mi fiel amigo. Son en este momento las 9:35 minutos, 9:35.

0: bonito tema, ¿eh? Jesús, mi fiel amigo. Estás en Cafecito con Dios. No te vayas. Sigue conmigo.
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0: Este tema está precioso, ¿eh? Este tema está así que te va a volar la cabeza. Es una pregunta. ¿Por qué yo, Señor? ¿Por qué yo? ¿Por qué me escogiste a mí? ¿Sí? Porque no se trata de la escogencia que hay entre yo y Dios, sino en lo que hizo el Señor Jesucristo. Nos miró, nos siguió. A Pablo lo estuvo observando. ¡Ay, Pablito! ¡Ay, Pablo! Está demasiado equivocado en tu religión, porque Pablo era religioso. ¿Sí? Pablo, cuando está dando su testimonio, lo que yo estaba haciendo de perseguir a los cristianos, y es que yo era un ignorante. Yo seguía lo del camino, así se le llamaba, porque fue por medio de Pablo y Silas que fue que le llamaron por primera vez en Antioquía, en un lugar, y le llamaron cristianos. ¿Por qué? Porque cristiano significa un pequeño Cristo. ¿Qué significa? Que se parecían a Jesús. Y el Señor lo observaba y lo observaba. Hasta que lo agarró, lo tumbó, lo hizo tragar el polvo y lo escogió. Tal vez Pablo en algún momento se preguntó, ¿por qué yo, Señor? Me gusta lo que escribe aquí mi buen amigo, por cierto. Me manda una pildorita. Una píldora para que se la tome usted hoy. Mi buen Esaú, desde el Perú. Me manda una... ¿Qué dice mi buen Esaú? ¿Qué dice? Siempre que Dios quiere hacer un hombre grande, primero lo tumba del caballo. Más o menos así le estoy traduciendo en una paráfrasis de lo que me está escribiendo mi buen amigo. Que dice, primero lo destruye el ego, la arrogancia, la religión, la prepotencia y todo eso que embarnece la vida de un hombre lleno de indiferencia para Dios. Ese era Pablo. Y dice, siempre que Dios quiera hacer un hombre grande, primero lo destruye y lo hace pedazos. ¿Por qué? Dice, porque el arrepentimiento no es cuánto lloras, sino que arrepentimiento es cuánto te atreves a cambiar. Qué buena esa, me gustó, ¿eh? Gracias, mi buen Esaú. Siempre está al tanto y me manda ahí sus capsulitas, que ya se las tomó también él y ahora me las estoy tomando yo. Primero Dios tiene que trabajar en tu interior antes de que refleje en ti el exterior que Dios ha puesto contigo desde adentro hacia afuera. Por eso, cuando Dios te cambia, no te deja igual. Cuando en ti hay un arrepentimiento, no es tanto por lo que has llorado, por lo que has hecho, sino por lo que estás dispuesto a cambiar. Créelo, por lo que estás dispuesto a cambiar. Y eso es porque yo, Señor. ¿Crees que Dios tiene un propósito para ti? Es que no ha terminado. Mi buen José Luis, el de la radio difusión de aquel lado de aquel 45 rumbo a donde a Dallas. Un locutor de primer nivel con una radio internet mundial. Lo saluda mi buen amigo que está pendiente para venir a hacer un trabajito aquí en cuestión del conmutador de las llamadas. Aquí lo tengo el aparato. Ahí se mira abajo, José Luis. ¿Ves? Ahí ya lo tengo yo abajito de la computadora aquí, de mano derecha. Bueno, esperando a mi buen José Luis, porque es un técnico tremendo, aparte de un locutor de primer nivel. No es cuando Dios viene a tu vida y en tu vida, esta es la frase de hoy, hay un arrepentimiento, ¿sí? Cuando hay ese arrepentimiento, no es porque estás llori, llori, llori, sigues igual, mijo. Es como cuando le fallas a la mujer, papá. Perdóname. Perdóname, y otra vez vuelve a caer en la misma situación, en violencia, en palabras que lastiman, en estrujamiento del espíritu de esa esposita, o tú también, mujer, te la aviento directo también a ti. No es cuánto lloraste porque hablaste con tu esposito o esposito, con tu mujer, sí, es no las lágrimas, sino el cambio radical que hiciste en tu vida de cambiar, y eso es lo que busca el Señor de ti. ¿Por qué yo, Señor? ¿Por qué yo, Señor, te has preguntado? Dios tiene algo especial para ti. y no va a ser ni Ronaldo, ni va a ser Messi, ni va a ser Haaland. ¿Qué más? Ya el Chicharito pues ya no existe. Era una frase el Chicharito en México. Esos mundialistas que vienen, los que pueden hacer un cambio de mentalidad y del corazón. El deporte es bueno, pero el deporte no tiene que ver con piedad. Es bueno, no es malo. Es Jesús, tanto tu mejor amigo y el que te quiere escoger. Y tú puedes decir, ¿qué tengo que dar? Atrévete a recibirlo y verás lo que Dios tiene algo para ti hoy. Aquí está este tema entonces. A ver si lo tengo ya a la mano. Ahí está. Ah, ¿por qué yo, Señor? Gracias porque estás ahí en Cafecito con Dios. Te mando un abrazo. Escúchalo. Escucha lo que te va a decir el Señor esta mañana. Y te hace una pregunta o la pregunta que tú le vas a hacer a Dios. Escucha.

0: ¿Por qué yo, señor? Bonito tema musical. Cafecito con Dios, no te vayas, ¿eh?
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0: Bueno, no olvide que todo lo que somos se lo debemos a él. Sigo con ustedes, cafecito con Dios. Aquí está. Entonces, le quiero llevar a usted sobre una bonita reflexión. Recuerde que el mes de junio Radio Amanecer se engalana, se enorgullece, se llena de gozo, de alegría y tiene una expectativa maravillosa en llevar un mensaje, más que todo, no en sí para los papás, sino para los hijos de los papás, pero principalmente, claro, para Papito. Papito es un héroe, pero es un héroe lleno de errores. ¿Por qué? Porque precisamente Dios te dio un papá para que tú vieras que cuando tú te equivocas, también Papito en un momento determinado también se equivocó. Como esta equivocación que hizo este padre. Yo me sorprendí cuando escuché esta reflexión y dije, toda la audiencia de Radio Amanecer en Vallehermoso y en cualquier parte del mundo a través del Facebook o por medio de nuestra web radioamanecer.net deben escucharla. Oiga, el error de este padre está salvaje. Está entre lo bonito, lo tierno, lo absurdo y lo bello. Lo que va a decir, papá lo va a contar. ¿Sí? Le va a gustar. Alguien me va a escribir allí. Pastor, alguien le habló de mí. No, nadie me ha hablado de usted, papá. Por favor. No diga cosas que no son. ¿Sí? Escuche, le quiero dejar esta reflexión. ¿De acuerdo? Diga, sí, ya va entonces. Si está de acuerdo, pues sí. ¿En dónde estamos de acuerdo? Pues que en que la ponga. ¿Sí, verdad? Pues la voy a poner porque tanto botón que tengo aquí que a veces se me olvida en dónde estoy. Vamos. Tuvo que ir a la escuela este papá. Lo invitaron a que fuera a la escuela de su hijo.
2: No olviden ir a la reunión de mañana, es obligatoria. Fue lo que dijo la maestra un día antes. Entonces yo pensé, ¿qué le pasa a esta maestra? ¿Cree que podemos disponer fácilmente de nuestro tiempo y que no tenemos trabajo y que ella puede organizarnos a la hora que diga? Si supiera lo importante de la reunión que yo tengo mañana a esa misma hora, no nos estaría convocando. Pues de ella dependía un buen negocio. ¿Y qué? Tuve que cancelarla. Pero bueno, ahí estábamos, todos, papás y mamás. Y de pronto la maestra empezó puntual. Claro, agradeció a todos nuestra presencia y empezó a hablar. No recuerdo ni qué dijo. Mi mente estaba divagando, pensando cómo iba a resolver ese negocio tan importante. Pues ya me imaginaba comprando una nueva televisión, dando la cuota del carro. Bueno, de repente escuché a lo lejos, Juan Rodríguez. No está el papá de Juan Rodríguez, dijo la maestra. Sí, estoy aquí, contesté, pasando al frente a recibir la boleta de mi hijo. Regresé a mi lugar y me dispuse a verla. Para esto vine. ¿Qué es esto? La boleta estaba llena de 6s y 7s. Guardé las calificaciones inmediatamente y escondiéndola para que ninguna persona pudiera ver las porquerías de calificaciones que había obtenido mi hijo. De regreso a casa, aumentó más mi coraje a la vez que pensaba, pero si le doy de todo, no le falta nada. Ahora sí le va a ir muy mal a este chico. Llegué a la casa, azoté la puerta y...
3: Número desconocido.
2: Grité, Juan, ven acá. Juan, que estaba en el patio, corrió a abrazarme.
4: ¡Papá!
2: ¿Qué papá ni qué nada? Lo retiré de mí. Me quité el cinturón y no sé cuántos azotes le di, al mismo tiempo que le decía todo lo que pensaba de él. Y te me vas a tu cuarto, terminé. Juan se fue llorando. Su carita estaba roja y su boquita temblaba. Mi esposa no dijo nada. Solo movió la cabeza negativamente y se metió a la cocina. Cuando me fui a acostar, ya más tranquilo, mi esposa se acercó y, entregándome la boleta de calificaciones de Juan que estaban dentro de mi saco, me dijo: léelo, despacio, y después toma una decisión. Al leerla, vi que decía: boleta de calificaciones calificando a papá. Yo, más sorprendido que nadie, comencé a leer. Por el tiempo que tu papá te dedica a azar antes de mir, 6. Por el tiempo que tu papá te dedica para jugar contigo, 6. Por el tiempo que tu papá te dedica para ayudarte en sus tareas, 6. Las lágrimas comenzaron a aparecer en mi rostro. Por el tiempo que tu papá te dedica saliendo de paseo con la familia, 7. Por el tiempo que tu papá te dedica en contarte un cuento antes de dormir, 6. Por el tiempo que tu papá te dedica en abrazarte y besarte, 6. Por el tiempo que tu papá te dedica para ver la televisión contigo, 7. Por el tiempo que tu papá te dedica para escuchar tus dudas o problemas, 6. Por el tiempo que tu papá te dedica para enseñarte cosas, 7. Calificación promedio, 6.22. Los hijos habían calificado a sus papás. El mío me había puesto 6 y 7. Sinceramente creo que me merecía 5, o mucho menos. Me levanté corriendo y fui a la recámara de mi hijo, lo abracé y lloré. Me hubiera gustado poder regresar el tiempo, pero eso era imposible. Juanito abrió sus ojos. Aún estaban hinchados por las lágrimas. Me sonrió, me abrazó y me dijo: te quiero, papito. Cerró sus ojitos y se durmió. Despertemos, papás. Aprendamos a darle el valor adecuado a aquello que es importante en la relación con nuestros hijos, ya que en gran parte de ella depende el triunfo o fracaso de sus vidas. ¿Y tú?
0: ¿Qué tal?
2: ¿Te has puesto a pensar?
0: Tremendo, ¿eh?
2: ¿Qué calificaciones te darían hoy tus, ajá, hijos?
0: Así es.
2: Pues esmérate por sacar buenas calificaciones.
0: Tremenda la reflexión, ¿eh? Tremenda reflexión. Oiga, y si le agregáramos a lo que está diciendo este motivador, esta reflexión, a lo que él está hablándole a todos los papás, ¿qué si le agregamos nosotros un poquito lo que tiene que ver con la eternidad? Porque lo que dice este papito es excelente. Tiene que ver de este lado de la eternidad, en la formación de nuestros hijos, de lo que serán, ¿qué? Como grandes, buenos hombres, útiles, indispensables, diría yo, ciudadanos en la nación en que están. Eso es correctísimo. ¿Pero qué? Cuando preparamos a nuestros hijos a la eternidad, ¿qué calificación nos pondrían? Escuche, ¿qué calificación nos pondrían nuestros hijos? Un 6 en que mi papá me lleva a la escuela dominical. Sí, porque yo los he visto, algunos van y lo dejan en la puerta. ¡Qué pena, qué triste, qué dolor! Un 6, no, y le queda grande. ¿Sí? Un 7, lo que usa en la lectura bíblica para sentarse en la mesa con sus hijos después de hacer la tarea. ¿Sí? ¿Qué más? ¿Qué le agregaríamos a lo que tiene que ver con la educación de la eternidad? Eso es eternidad. Llevarlo con nosotros, que no se queden cuando nosotros ya no estemos aquí. ¿Qué le pondríamos? ¿Un 10? ¿O un 6? En mirar lo que nosotros podemos ver que quizás ellos estén viendo en su celular o en su televisión. ¿Qué pondríamos a nuestros hijos que tiene que ver con el valor eterno y divino? Dios mío, eso sí, esto es maravilloso lo que hizo este hombre. Lo que hizo fue golpear a su hijo. ¿Por qué? Porque ni siquiera le puso atención a las calificaciones. Sí, era una calificación para él que le estaba dando a su hijo. Muy baja, por no decir reprobado. Y el primero le dio un azote. Si los hijos pudieran a veces, por los errores de los papás, darle unas nalgaditas o una cachetadita. ¡Claro que no! Falta de respeto y eso es obsoleto y no debe existir. Por supuesto que no. ¿Pero qué cuando tiene que ver con los valores eternos? Papá, ¿qué calificación tendrías cuando tus hijos dicen o le dicen a mamá, si papá no va, yo tampoco voy? Y a papi le importa un comino eso. ¿Cansado? ¿Vio tarde el último partido ahora que viene la Copa del Mundo? ¿Una buena película después de todo el sábado y trabajé toda la semana? Pero no le damos prioridad a lo eterno. A lo eterno. Por eso está, dije yo, dándole una aplicación moderna, dentro de lo que es el evangelio, dentro de lo que es el papá proveedor, el papá protector, el papá sacerdote y el papá provisor. ¿Qué calificación tenemos, papá? Si yo me agrego, ¿qué calificación tenemos? Necesitamos de Dios. Claro que sí. Me identifico, cafecito con Dios. Son en este momento las 10:01. 10:01. Y pues ya regreso entonces con ustedes. Buenos días, gracias a Dios. Estamos aquí con ustedes. Abrazos entonces. Amén.

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1: Juan, capítulo 14, versículo 6. Yo soy el camino, la verdad y la vida. Nadie viene al Padre sino por mí.
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3: Le llevo a un tema muy hermoso de los clásicos de los 60's. Habla, es un tema maravilloso. Le va a gustar al hermano Obando, que me está, ¿de dónde me está escuchando? Bueno, déjeme checo por aquí, si me permite. ¿Quiénes son los que me están siguiendo ahorita? Gracias, de veras. Pues me siento honrado, después de todo, pues no estoy solo en este vasto universo. Sí, tengo algunos que me siguen a través de las aplicaciones que a nivel mundial tenemos. ¿Cuál? Facebook. ¿Y cuál otra? Nuestra web mundial. Pero, a ver, vamos a ver si ¿dónde ando, Dios mío? ¿Aquí? ¿Podría ser? No sé si quiero ver esta parte. Donde aquí creo que debe de ser. Sí, aquí estoy. Bueno, y aquí me va a marcar más o menos a ver quiénes son los que me están. Ok. Ok, y aquí está, ¿dónde andamos? Eso es, ok. Bueno, hay 7, mire, no estoy solo en este mundo. Déjeme, a Saúl Obando, él me escucha desde la tierra de los Tigres y de los Rayados. Allá, donde está el Estadio de Acero, donde va a haber algunos partidos de la Copa del Mundo. México se está sacando aquí el 10, ¿por qué? Porque es el que está representando en sí esta Copa. Ahí va a ser la inauguración. Muy importante, de la Copa del Mundo. Luego va a haber partidos en Monterrey, va a haber partidos también, en México, en Guadalajara, y pues Estados Unidos y Canadá, porque son 48 naciones. Un mes de puro fútbol. Ahí sí se cansa, ¿eh? A ver cómo le va de fútbol. ¿Sí? Ojalá nos metamos un mes de pura palabra, de pura Biblia, de puro ayuno. Ay, no me critique de superación de contra espiritual. No, pero un decir. Qué bonito, ¿no? El mundo va a cambiar más. ¿Sí? Va a cambiar mejor. Que pues el fútbol es bueno, es cierto. Hernando Alemán desde Panamá. Saúl Obando desde Monterrey. Abrazos para estos hombres de Dios. Estamos en el mes de junio, hombres. Conéctese conmigo por las mañanas, cafecito. Voy a ponerle unos temas para hombres. ¡Uy! ¡Pesados! Y no es el grupo pesado. No. Pesados en su contenido que le va a hablar a papá. ¿Ok? Bueno, vamos a ver por aquí a Lili. Lili, un saludo, ¿eh? ¿Qué canta? ¿Es Lili? ¿Es el que canta con su esposo? Ya me noté, Lili, porque son dos. Buen rostro que me sigue. El Lili, ¿verdad? Bueno. Ok, saludos a Lili. Saúl, entonces ahí está. ¿Quién más por ahí? ¿Y qué es un teléfono? ¿O me puso una cantidad por Zoom, hermano Saúl? Me puso un número muy grande, me estará mandando una ofrenda por Zoom. Bueno, déjenme río y porque tengo un poco de tos. Sí, es que me puso algo allí, no sé qué código me puso. 9-6, o estará poniendo calificaciones. Como papá. Pues puso 9, es que bueno, lo felicito. 8-9. ¿Sí? ¿Un 3? Pues un 3 se calificó. Bueno, Ligia, sierva de Dios, que ahí se mete al Facebook y empieza a predicar. Una alumna con su licenciatura ya en teología. Felicidades, hermana Ligia, mujer de Dios. Un abrazo. Bueno, ahí están. Ok, les iba a decir que este tema es las sendas antiguas. ¿Se acuerda? Qué bonito cuando se hablaba, cuando llegábamos al altar, a la iglesia, y antes entrábamos, que era lo primero que hacíamos, nos hincábamos, orábamos un rato antes de empezar el culto. Señor, bendice al predicador, los cantos que sean maravillosos y que toquen nuestro corazón a través de las notas musicales. Cuando llegábamos al templo, no fallaba la Biblia ni el himnario de gloria. ¿Se acuerda? ¿Sí? ¿Se acuerda de eso? ¿Qué cosa? Eso se llama cuando andábamos en esas sendas antiguas. Andábamos, hay que andar, hay que recuperarlas. ¿Sí? Bueno, este canto se trata de eso. Escúchelo. Lo va a tocar, ¿eh? Y no llore. Escúchelo.

es maravillosa. Ha oído escuchar algo igual usted. Cuando se valía llorar en el altar, cuando se hacía el llamado y la gente corría. Esas son las sendas antiguas. Es triste a veces lo que sucede en las congregaciones. No en la suya ni en la mía tal vez, pero en otras allá en Portugal, no sé en dónde más. Allá en Rusia, en Ucrania, y aquel lado de Gaza y de Kosovo. Las sendas antiguas donde escuchábamos esos temas hermosos desde el altar. Qué hermoso, oiga.

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0: Un tema que nos hace reflexionar en la realidad de lo que debemos de vivir hoy.
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la mentira y el pecado y la miseria que nos turbaba. Tremendo, precioso tema. Estoy aquí con ustedes a través de Cafecito con Dios. Esa música, palabra, comentario, reflexiones, narraciones.

regresar a las sendas antiguas.

arreglándolo unas, algunos pormenores. ¿No cree que hoy todo el día, bueno, hasta las 6 de la tarde es lluvia aquí en Pasadena, eh? Está fuerte la lluvia, así que pues arreglándolo unas cositas aquí a través de saliendo un poquito aquí de los micrófonos. Y pues posteriormente, pues aquí regreso con ustedes. Son en este momento ya 10:25. 10:25. Y pues quiero dejarle bella música que ministra su vida, que habla su corazón, de esos temas que yo creo que usted no los ha escuchado, ¿no? Se me hace. No los escucha a veces en algunas estaciones. Bueno, Radio Amanecer siempre tiene ese, se engalana en que como es una audiencia muy bella y muy hermosa, como son ustedes, por eso le tengo esa música que le llega, que le llena, que le bendice, como estos temas que estoy poniendo aquí con usted. Oiga, le tengo los temas aquí. Primero, Jesús es mi refugio. Y el otro tema es: a Dios no se le disfraza el corazón. Son temas muy interesantes que nos hablan directito a nuestra vida, ¿sí? A nuestro espíritu, y nos convulsiona a saber que nosotros, ¿sí?, necesitamos llevar una vida íntegra, una vida de obediencia. Y esos temas que le preparo a usted van a bendecir su corazón. Aquí está, entonces, este tema que nos habla es muy hermoso, sobre Espíritu Santo desciende. ¿Cómo necesitamos la compañía del poder del Espíritu Santo? Cafecito con Dios, ahí estás. Gracias por quedarte con nosotros, ¿eh? Mirna Dupont, exalumna de Maranata, mujer muy linda, ¿no? Muy entregada. Dios la bendiga, hermana Mirna, ¿verdad, Ligia? ¿Verdad? Que estaban en el mismo grupo, sí, eran del mismo grupo, ¿no? Ah, qué mujeres tan bellas es. Dios las bendiga y les mando un saludo. Aquí está, bellos temas para ustedes, no se vaya. Si no me ve aquí, aquí estoy. Pero voy y regreso, ¿de acuerdo? Ya está,

Bueno, seguimos, amigos. Buenas que ya. Mañanas todavía, sí, son las 10:38. 10:38. Preciosos temas, ¿no? Como este que está hoy aquí. Este se llama Por las sendas de la paz. Me encanta este tipo de música porque es muy inspiracional. Ay, pues te trae paz, como dices, estos cantos, como el de las sendas antiguas. Ay, son unos temas maravillosos que se escogen para que usted, querido radio escucha, donde esté, que espero que algún día, como el que el hermano que está obando en Monterrey, como el hermano que me sigue desde Panamá, el hermano alemán, como está el hermano Esaú, no es Muriño, es, ok, no es Mariño, ¿o Muriño? ¿Cómo se apida? Porque el otro es el entrenador. Sí, el hermano Muriño. Bueno, Dios lo bendiga al hermano allá desde el Perú. Y pues todos ustedes, amigos a los que ya conocemos, estudiantes de Maranata. Y usted, radio escucha, que anda por ahí manejando, recuerde. Póngase el cinturón, porque alguien le espera en casa. Alguien le está esperando en casita. Manejar con cuidado. Mucha lluvia hasta las 6 de la tarde. Por eso es que me salí un poquito de aquí, porque se dejó venir y no para hasta las 6 de la tarde. Tenga listo su paraguas entonces. Aquí estoy. Estamos hasta las 11. 10:37. 10:38.

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7: 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Oiga, como ahorita, momento que Houston Pasadena está, se vistió de gris, está lloviendo. Justo el ideal momento para ponerte algo para papá. Papá, junio, mes para papito. Aquí tenemos este tema. Cuando mi hijo preguntó por mí. Así se llama este tema. Para ustedes que están allí en casita. Quizás descansaron hoy. ¿Por qué? ¿No trabajaron? Si usted dompero, lo siento, los que andan en el dompe. Eso sí que no trabajaron. ¿Sí? Los que andan trabajando allá afuera, sea el roof, sea la pintura, sea pues allí echando algún cimentito en una gran banqueta. Yo no sé, tantos trabajos en las grandes megaciudades. Pues no se trabajó. Y deje usted toda la semana lluvias y lloviznas en esta área de Houston Pasadena. Así creo que vamos a recibir el mundial, a lo mejor con puras lluvias. Bueno, mundial de fútbol. Nomás no se vaya al mundial, ¿eh? No se vaya a ir al mundial. Vamos con eso. Con eso que se titula. Ok, aquí está. ¿Ese no era? No, ese no era. Pero vamos a irnos con este tema que tengo aquí para usted. Que se titula Cuando mi papi. O no, cuando mi hijo pregunta por mí. Vamos para allá.

0: Papá, hoy mi hijo dijo tu nombre y por un instante volviste a casa.
1: Cuando mi hijo pregunta por ti, papá, preguntando por el abuelo que ya no está, qué bonito, ¿no? El padre que no está ya. Del padre que habla a su niño, que anda preguntando por su abuelo. Pero regresaste un instante, papá, le dice el papá del niño, porque alguien pregunta por ti. Qué hermoso, hermanos, que un día pregunten por nosotros, nuestros nietos. ¿Cómo era mi abuelo? ¿Cómo eras, abuelo? Un hombre de integridad, un hombre honorable, honesto, buen padre, buen abuelo. La importancia de saber transferir las generaciones siguientes una vida de amor, de paz, de bondad, de integridad, de todo aquello que no tendríamos nunca vergüenza de decirle a nuestros hijos lo que fue nuestro padre. Y yo soy un producto de un padre ejemplar que se fue cuando yo tenía 15 años. La edad más difícil para cualquier jovencito. Pero los pocos 15 años que viví con él dejó impregnado en mí lo que es la vida de un hombre de valor. Y a ti te llamo, papá. ¿Qué estás haciendo con lo eterno? ¿Estás pagando la universidad? ¡Qué honorable hombre! Te felicito. Síguelo haciendo, porque hay dos cosas que podemos dejar a nuestros hijos antes de irnos, papá. Dos cosas importantísimas. No te olvides. Dejarle, ¿sí? Tal vez sí se puede, una carrera. Estudiar para un trabajo simple y sencillo, pero que esté preparado para enfrentar la vida. Y segundo, no olvides, papá, dejarle a Cristo en el corazón, porque eso tendrá que ver con la eternidad, para volverte a ver a ti. Hazlo. Atrévete a ser diferente en este mundo, en este tiempo que nos tocó vivir a ti y a mí, papá, con nuestros hijos que son siendo atacados de una manera miserable. Un ataque despiadado del diablo hacia la mente de la niña y del niño. Papá, no te divorcies. Hazle frente a la vida, a los problemas y a las dificultades. Métete con Dios y Dios te dará los seguimientos correctos para tener una familia feliz. Este tema está hermoso para ustedes. Aquí les dijo este exitazo más. Hijo, estoy contigo. Siga con nosotros. Cafecito con Dios.
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0: Bueno, bella música que tenemos allí. Y estamos hoy en este tiempo de inspiración. En este tiempo en el que, recuerde que junio honramos a mamita en mes de mayo. Ay, mamita linda, hermosas. Tú que tienes una madre. Y si no tienes una madre todavía, dice por ahí el bonito poema de nuestro poeta. Pero le honramos a mamita con mucha música. Y todavía de repente salen algunos temas ahí, bien hermosos. Pero ahora junio le estamos honrando al rey de la casa, al hombre de valor, al cumplidor de promesa, al hombre que es provisor, al hombre que es protector, al hombre que es proveedor y ese hombre maravilloso que es el sacerdote del hogar. ¿Qué más le falta, papi? No es imposible, ¿verdad que no? Sí se puede ser un buen padre. Que nuestras niñas, como decimos, nuestras adolescentes, digan, mami, cuando yo crezca y busque un esposo, yo quiero que sea como mi papá. Qué bien. No rompas la transición generacional, papá. No rompas la transición generacional de ese hombre quien fue tu padre, que ahora es el abuelo de tus hijos. No rompas si hubo una situación que fue inmejorable y no se pudo debido a que no estaba Cristo en el corazón de aquel abuelo querido de ahora de esos hijos. Pero ahora está Dios contigo. Trata de dar lo mejor de ti para esa familia, para que tus hijos vean y se rompe ese problema generacional a veces. Caramba, de que hubo divorcios, de que yo no sé, cosas que trajeron gran dificultad en el hogar. Papá, mantente fuerte. Y este tema está bonito, está interesante. De un hombre que perdió a su esposa y a su hija. Sí, las perdió. Y ese dolor y ese silencio le causa tanta tristeza por no saber o no poder haber cuidado de su mujer y de su niña. Así se llama un tema muy interesante. Un tema que nos hace verdaderamente pensar. Lo dejo con ustedes. Vamos pues, escúchelo. ¡Wow! Está sorprendente.
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0: Ahí estaba. ¡Qué tremendo tema! Temas hermosos que ministran a la vida del corazón cuando hablamos de ese buen hombre que, en un momento de su vida, se pudo haber equivocado. Como usted y yo nos hemos equivocado, cualquier hombre bajo del sol, pero tenemos la oportunidad de regresar a Jesús y arreglar ahora lo que realmente debió de haberse evitado antes. Hablando sobre papá, 2026, junio, mes del padre. Me identifico, ya regreso con ustedes para irme despidiendo, que no me quiero ir y afuera está lloviendo. Fíjense nomás.
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4: Tener un hijo que no te conviertes en padre. No es tener un hijo nada más. Porque si no, yo tengo una pelota en mi casa, me convierto en jugador de fútbol, ¿no? Para ser padre vos tenés que tener ganas de ser padre. Tenés que aprender a ser padre. Tenés que esforzarte para ser padre. Pero lo más importante de todo, para ser padre, hay que estar. Hay que estar. Tu vieja te da la vida. Y tu viejo te enseña a vivirla, papá. ¿Cómo te enseña a vivirla? Y con la palabra, con el ejemplo, estando ahí, con el afecto, que es muy importante, pero también con los límites.
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0: Me despido dejándoles con un poema cantado de Oscar Medina. Que solamente

actuales. Ah, precios. Bueno, sinceramente no me acuerdo. No me acuerdo qué aprendí primero a decir papi o mami. Pero está parejo, ¿eh? Porque los dos son esencia. Es la maravilla. Es la primera palabra que aprende ese pequeño que nació ese tal día o tal fecha. Papá o mamá. Me estoy despidiendo. Mañana sí quiero estar de 8 a 11. Saludos, Valle Hermoso. Ya estamos en Cafecito con Dios, mes de junio, mes de papito. Le voy a preparar mucha música. Wow. Ay, música muy hermosa que merece ser escuchada. Honrando la vida del sacerdote, del proveedor, del protector y del provisor, papito. Me despido con Oscar Medina. Pero me voy del Face. Pero recuerde que me quedo las 24 horas, los 365 días, los 7 días de la semana y las 52 semanas del año. No me voy, aquí me quedo con usted. No mames, salgo del Facebook. ¿Sí? Y va a escuchar música bella y mucha música que este mes estará honrando a papá. Y bonitas reflexiones. ¿Está bien? Bendiciones. Dios los guarde, los cuida, los proteja. Y que la gracia de Dios sobreabunde por ustedes. Y que lluvias a raudales cubran su vida, su familia y su ministerio. Cafecito con Dios, Pasadena, Texas, 94.9 FM. Y nuestra web mundial, www.radioamanecer.net. Papá, ahí los dejo con el bello poema de Oscar Medina. Cuando son en este momento las 11 con... ¿cuánto? Con 8 minutos. 11, 8. Mucha lluvia, ¿eh? Mucha lluvia, familia. Mucha lluvia. Déjenle, digo exactamente, a ver si no ha cambiado aquí el tiempo. Dice que va a estar lloviendo ahorita, 95%. ¿Sí? Sí, la lluvia. A ver, vamos a ver. Ahorita a las 3. No, miento, un 50%. A las 3. A las 4, 50%. A las 5, 50%. A las 6, 35%. Descansamos a las 7, a las 8, a las 9. ¿Sí? A las 10. Y vuelve a las 5 de la mañana. Así que aguante hasta ahorita, solamente hasta las 6 de la tarde. Lloviznas. Lloviznas y un que otro relámpago. ¿Sí? Bueno, ahí lo dejo con ustedes, papito. Hey, papá, mañana te veo. Sintonízame. Te bendecimos. Bendecimos tu vida, papi.

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0: Si has perdido el camino y andas en busca de dirección, recuerda que Dios no ha terminado contigo. Él tiene un plan perfecto para tu vida. Solo tienes que declararlo como el salmista decía: Jehová cumplirá su propósito en mí. Tu misericordia, oh Jehová, es para siempre. No desampares la obra de tus manos. Salmo, capítulo 138, versículo 8.
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2: 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Madre, cuando no sabes cómo proteger a los tuyos, recuerda esto: el que habita al abrigo de la

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0: Si has perdido el camino y andas en busca de dirección, recuerda que Dios no ha terminado contigo. Él tiene un plan perfecto para tu vida. Solo tienes que declararlo como el salmista decía: Jehová cumplirá su propósito en mí. Tu misericordia, oh Jehová, es para siempre. No desampares la obra de tus manos. Salmo, capítulo 138, versículo 8.
1: Había un decreto de muerte firmado.

pueblo se vistió de cilicio y ceniza. Pero Dios, Dios tenía una estrategia escondida dentro del palacio. No era un general de guerra.

¿Tienes miedo de entrar a la oficina de tu jefe? ¿Tienes miedo de firmar ese papel? Esther también tuvo miedo, pero la unción de Dios no es la ausencia de miedo.

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1: Buenas noches a todos. Gracias por esta energía increíble.
2: Esta noche, antes de empezar a cantar,

permítanme decirles algo con el corazón. Detrás de cada paso que doy para llegar a este gran escenario, hay una persona que siempre camina detrás de mí sin pedir aplausos. Ella fue la primera en creer cuando el mundo no había visto nada. Ella fue la que siguió sonriendo incluso cuando la vida intenté derribarme. Madre mía, todo lo que tengo hoy es gracias a sus constantes oraciones. Y sinceramente, lo más aterrador de mi vida no es fallar frente a miles de personas. Pero imagina que un día tendré que vivir en un mundo sin tu voz llamándome. Esta noche, esta canción no es solo una canción, es un agradecimiento para una madre.

21:2. Bienaventurado todo aquel que teme a Jehová, que anda en sus caminos. Cuando comieres el trabajo de tus manos, bienaventurado serás y te irá bien.

creer a Dios, no a la mía. Porque después de todo, solo tú sabes lo que realmente necesito. Solo tú sabes lo que tengo que soltar y a quiénes o qué debo aferrarme. Porque he aprendido que a tu manera la vida tiene más sentido. Porque me haces ver lo que muchas veces me cuesta tanto trabajo entender. Después de todo, a tu manera, las cosas son como tienen.

inteligente. Si eres madre, esto no es casualidad. Dios te trajo aquí. Hoy, no estás escuchando una canción. Estás recibiendo una armadura. Porque hay batallas.

Siento cuando veo a mis hijos luchar. Las veces que he llorado por ellos. Las veces que no supe qué hacer. Las noches que le pregunté si era suficiente. Pero hoy no vengo como víctima. Vengo como madre que se levanta en tu nombre.

0: Y aunque el enemigo se levante, Dios ya ha declarado la victoria sobre nosotros. En el nombre de Jesús.
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2: 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Te quiero porque tus manos trabajan por la justicia. 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Tus ojos son mi conjuro contra la mala jornada. Te quiero por tu mirada que mira y siembra futuro. Tu boca que es tuya y mía, tu boca no se equivoca. Te quiero porque tu boca sabe gritar rebeldía. 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Y por tu rostro sincero y tu paso vagabundo y tu llanto por el mundo, porque sos pueblo, te quiero. 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
1: Y tenemos una generación que no quiere orar. No quiere buscar.

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1: Cosas en nuestra vida, los matrimonios, la salud, las amistades, nuestra relación con Dios no se pierde en la calle, se pierde en la casa. ¿Dónde se pierde el marido? En la casa. ¿Por qué? Por no cuidarle. Los hijos no se pierden en la universidad, los hijos no se pierden en la esquina, los hijos no se pierden en los bares, se pierden en las casas cuando los papás no los cuidan. Y el cuidado es una forma de respetar. Si tú no cuidas tu cuerpo, vas a perder tu salud. Lo que tú no respetas, lo perderás. Lo que respetas, atraerás. Una de las cosas por la cual perdemos relaciones es porque la lámpara de la luz se apagó. La razón por la cual queremos oscuridad es para que la mugre no se vea. Nadie va a barrer lo que a ti te toca barrer. ¿Qué área en tu vida necesita hoy luz para saber que se perdió? ¿Qué hacer para recuperar lo perdido? Enciende la lámpara. Usted tiene que buscar a Dios. Si usted se le ha perdido algo, lo tiene que recuperar.

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Hijo, cuando llegas a casa con tu ancha sonrisa y me das un abrazo, me levantas el ánimo y me alegras el día. Cuando me entero que resolviste un problema o lograste personalmente algo nuevo, me siento feliz y me digo, ese es mi hijo. Pero cuando te veo triste o pensativo, se me parte el alma. Me pregunto en qué fallé, qué no te dije. Porque de veras, hijo, yo soy tu copiloto en este recorrido por la vida. Si bien tú llevas el timón y tomas tus propias decisiones, mi deber es avisarte qué es lo que vas a encontrar en la ruta o qué hice yo en situaciones parecidas. Tengo que prevenirte de los peligros que no se ven para que puedas avanzar con libertad. Yo hubiera preferido que seas eternamente niño, que conserves la inocencia con la que viniste al mundo, que tu camino sea una alfombra de flores y que vivas al margen de los conflictos del ser humano. Pero tanta belleza no es posible, hijo mío. La vida está hecha de otra manera. Dios ha querido que le des felicidad al hogar de tus padres, que los acompañes durante algunos años y que luego formes tu propia familia. Ese es nuestro destino. Me pasó a mí y le pasará a tu hijo. Por eso, muchas veces con dolor, sabiendo que te podías lastimar, tuve que dejarte solo para que puedas descubrir por ti mismo las cosas buenas y malas de la vida, desarrollar tus propias capacidades y ganar experiencia con tu costo personal. Porque el más grande derecho que tienes, hijo mío, es el de vivir tu propia vida. Y prepararte para ella fue mi más hermosa tarea. Necesitabas aprender a sufrirla y disfrutarla. Era la única manera de que conozcas lo suficiente para que después sepas guiar y aconsejar bien a tu hijo, para que algún día te sientas orgulloso de él, como yo me siento hoy de ti, hijo mío.

Era una mañana como cualquier otra. Yo, como siempre, me hallaba de mal humor. Te regañé porque te estabas tardando demasiado en desayunar. Te grité porque no parabas de jugar con los cubiertos y te reprendí porque masticabas con la boca abierta. Comenzaste a refunfuñar y entonces derramaste la leche sobre tu ropa. Furioso, te levanté del pelo y te empujé violentamente para que fueses a cambiarte de inmediato. Camino a la escuela no hablaste. Sentado en el asiento del coche, llevabas la mirada perdida. Te despediste de mí tímidamente y yo solo te advertí que no hicieras travesuras. Por la tarde, cuando regresé a casa después de un día de mucho trabajo, te encontré jugando en el jardín. Llevabas puestos unos pantalones nuevos y estabas sucio y mojado. Frente a tus amiguitos te dije que debías cuidar la ropa y los zapatos, que parecía no interesarte mucho el sacrificio de tus padres para vestirte. Te hice entrar a la casa para que te cambiaras de ropa y mientras marchabas delante de mí, te indiqué que caminaras erguido. Más tarde continuaste haciendo ruido y corriendo por toda la casa. A la hora de cenar arrojé la servilleta sobre la mesa y me puse de pie furioso porque tú no parabas de jugar. Dije que no soportaba más ese escándalo y subí a mi estudio. Al poco rato, mi ira comenzó a apagarse. Me di cuenta de que había exagerado mi postura y tuve el deseo de bajar para hacerte una caricia, pero no pude. ¿Cómo podía un padre, después de hacer su teatro de indignación, mostrarse tan sumiso y arrepentido? Luego, escuché unos golpecitos en la puerta. Adelante, dije, adivinando que eras tú. Abriste muy despacio y te detuviste indeciso en el umbral de la habitación. Me volví con seriedad hacia ti. ¿Ya te vas a dormir? ¿Vienes a despedirte? No contestaste. Caminaste lentamente, con tus pequeños pasitos, y sin que me lo esperara, aceleraste tu andar para echarte en mis brazos cariñosamente. Te abracé, y con un nudo en la garganta percibí la ligereza de tu delgado cuerpecito. Tus manitas rodearon fuertemente mi cuello y me diste un beso suave en la mejilla. Sentí que mi alma se quebrantaba. Hasta mañana, papito, me dijiste. Me quedé helado en mi silla. ¿Qué es lo que estaba haciendo? ¿Por qué me desesperaba tan fácilmente? Me había acostumbrado a tratarte como a una persona adulta, a exigirte como si fueses igual a mí. Y ciertamente, no eres igual. Tú tienes una calidad humana de la que yo carezco. Eres legítimo, puro, bueno. Y sobre todo, sabes demostrar amor. ¿Por qué me cuesta a mí tanto trabajo? ¿Por qué tengo el hábito de estar siempre enojado? ¿Qué es lo que me está ocurriendo? Yo también fui niño. ¿Cuándo fue que comencé a contaminarme? Después de un rato, entré a tu habitación y encendí la luz con sigilo. Dormías profundamente. Tu hermoso rostro estaba ruborizado. Tu boca entreabierta, tu frente húmeda, tu aspecto indefenso como el de un bebé. Me incliné para rozar tus mejillas con mis labios. Respiré tu aroma limpio y dulce. No pude contener la congoja y cerré los ojos. Una de mis lágrimas cayó en tu piel. No te inmutaste. Me puse de rodillas y te pedí perdón en silencio.

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1: Papi, ¿cuánto ganas por hora? Con voz tímida y ojos de admiración, un pequeño recibía así a su padre al término de su trabajo. El padre dirigió un gesto severo al niño y repuso: Mira, hijo, esos informes ni tu madre los conoce. No me molestes, estoy cansado. Pero papá, insistía el pequeño, dime por favor cuánto ganas por hora. La reacción fue menos severa. El padre solo contestó: 80 pesos por hora. Papi, ¿me podrías prestar 40 pesos? Preguntó el pequeño. El padre, muy enojado y tratando con brusquedad al hijo, le contestó: Ah, así es que esa es la razón de saber cuánto gano. Vete a dormir y no me molestes, muchacho aprovechado. Había caído la noche. El padre meditó sobre lo sucedido y se sentía culpable. Tal vez su hijo necesitaba algo. En fin, como quería descargar su conciencia dolida, se asomó al cuarto del pequeño y con voz baja preguntó: ¿Duermes, hijo? Dime, papá. Aquí tienes el dinero que me pediste. Gracias, papá, contestó el pequeño, y metiendo su manita bajo su almohada, sacó unos billetes y dijo: Ahora ya completé, papi. Tengo 80 pesos. ¿Me podrías vender una hora de tu tiempo?

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0: voy a mi cuarto a orar.
1: Ok, no hay problema.
0: Oh, Señor, lo único que quiero es complacerte. Solo déjame saber lo que quieres que yo haga.
1: Iván, Juan está aquí y necesita ropa para la misión. ¿Quieres que le dé tu chamarra vieja de piel?
0: Claro que no. Vale por lo menos $20.
1: Ah, está bien.
0: Oh, Señor, tu voluntad es lo único que deseo. Guíame y yo te seguiré.
1: Juan también necesita ayuda para recolectar despensa. ¿Quieres saber si le puedes ayudar?
2: Ey, almacenar latas todo el fin de semana no es mi diversión favorita.
1: Ah, está bien. Yo le digo que estás ocupado.
2: Bien.
0: Oh, Señor, quiero hacer cosas grandes para ti.
1: Iván, Alfredo acaba de hablar. Lo corrieron de su dormitorio. ¿Puede pasar la noche aquí?
0: Claro que no. Alfredo es un cochino. Que le hable a Juan.
1: Ah, está bien.
0: Oh, Señor.
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6: Hay gente que solo utiliza a Dios cuando está pasando por momentos difíciles. Y hay un punto en donde de tanto hacerlo, Dios va a dejar que aquello que colocaste en el lugar de Él te ayude. Hay personas que han puesto su vida económica por encima de Dios y creen que es su economía la que le genera estabilidad, la que le genera vida, la que le genera felicidad. Y mientras que tú pienses que ese es un Dios, llegará un momento en donde Dios te va a decir: ¿crees que tu trabajo es el que te sostiene? Ok, que tu trabajo haga todo. Y te vas a dar cuenta de que tu trabajo puede ayudarte en cierta parte, pero no te puede ayudar en todo. Por eso te metes tanto en tu trabajo que empiezas a descuidar las cosas importantes. Ahora no oras. Ahora no tienes tiempo para tu esposa. Ahora no tienes tiempo para tus hijos porque solo es trabajar. ¿Viste? Ahora crees que ese trabajo que era el todo de tu vida es tu Dios. Pero algo quiero que sepas: el único que puede llenar todos y cada uno de nuestros vacíos se llama Jesucristo. Y mientras no lo coloquemos a Él en el primer lugar, tendremos problemas. Escriba eso, por favor. Si Dios no está delante, los problemas estarán atrás.
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11: Tenés un hijo que no te conviertes en padre. No es tener un hijo nada más. Porque si no, yo tengo una pelota en mi casa, me convierto en ese jugador de fútbol, ¿no? Para ser padre vos tenés que tener ganas de ser padre. Tenés que aprender a ser padre. Tenés que esforzarte para ser padre. Pero lo más importante de todo, para ser padre, hay que estar. Hay que estar. Tu vieja te da la vida. Y tu viejo te enseña a vivirla, papá. ¿Cómo te enseña a vivirla? Y con la palabra, con el ejemplo, estando ahí, con el afecto, que es muy importante, pero también con los límites.
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1: Papá, ¿cómo estás? Papá, ¿todo bien? ¿Necesitas algo? Quería solo llamarte a decirte que te amo. Que aunque sea grande y tenga familia, no dejo de ser hijo. Quería decirte, mamá, toma para que te compres esos zapatos. Aquí te traje un helado. Sé que mamá, a ti te gustan mucho estas empanadas de aquella soda, de aquellas rosquillas que te recuerdan cuando era niña. Tómalas, mamá. Porque un día esa mujer va a estar en una tumba y nunca más la vas a poder ver. Y podrás llorar y podrás tener flores. La gente en los cementerios o en los entierros, hay dos tipos de personas que lloran: los que lloran de dolor por ver un ser y los que tienen remordimiento por lo que fueron en vida con esa persona que murió.
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2: Del holocausto de los judíos. El primer ministro, por primera vez en Alemania, ante el parlamento decía, murieron 1,500,000 niños. Nadie sabe cuántos más. Preguntó, ¿cuántos más? Si ese niño hubiera sido médico, ¿a cuántos hubiera salvado? Si hubiera sido enfermero, ¿a cuántos hubiera aliviado? Si hubiera sido maestro, ¿a cuántos hubiera ascendido? Cuando un niño muere, nadie sabe lo que puede llegar a ser. Les voy a leer una carta. Último documento que leo. Una carta de un niño. Y que dice así. Nací en la miseria. Nunca conocí a mi padre. Mi madre me dio lo único que podía dar, algunas caricias. Y descargó en mí toda su frustración y mal humor. Te aclaro algo que para mí es importante. Yo no decidí nacer. Abandoné, siendo muy pequeño, un cuarto que olía a orines, perfume barato y frijoles. Y me perdí en la calle de mi ciudad. A eso llaman libertad. Desesperado por el hambre, aprendí a pedir limosna y también a robar. No encontré otro camino para sobrevivir. ¿Acaso vivir así es libertad? Sin darme cuenta, encontré una fuente de alegría sin sentido. Logré por un momento olvidar mi soledad. Y sin detenerme a pensar en lo que mañana pudiera suceder, aprendí que mi hambre se podía olvidar. Sí, encontré un compañero que me hacía cambiar mi realidad. Y a partir de ese momento, la droga se convirtió en mi cómplice. Además, nadie podía decirme nada, pues por ahí escuché que yo tenía derecho a hacer lo que quisiera, porque eso era libertad. Un día, sentado a la orilla de la calle, observé a un niño ante un aparador de juguetes, indeciso ante un muñeco que comprar, mientras que yo no tenía otra alternativa que continuar mi camino con rencor, sin más distracción que mi soledad. Entonces, estalló en mi interior un grito de ira y desesperación. ¡Soy libre! Pero no encuentro un lugar para dormir. ¿Qué es para mí libertad? Elección o resignación, presencia o desesperación, amor o rencor, construir o destruir, vivir o morir. Tú que hablas de realización, te suplico que me des el conocimiento para aprender a vivir, para llegar a ser lo que debo ser. Quiero entender mi realidad, buscar un porvenir, construir un sueño, alcanzar un futuro diferente. Dame, te suplico, educación. Y te prometo que aprenderé a usar ese don que Dios me entregó, que se llama libertad. Deseo ser libre para poder amar. Firma, un niño que desee encontrar una razón para existir. ¿Qué es un niño? Un vaso vacío. Eso es un niño. Cuando nace, no tiene rencores, no tiene religión, no tiene raza, no tiene nacionalidad. Es un vaso vacío. De nosotros depende de qué vamos a llenar ese vaso. Lo podemos llenar de ternura, de amor, de comprensión, de valores, o lo podemos llenar también de rencor, de odio, de adversidad, de venganza, para que después, cuando ese vaso esté lleno, salga dispuesto a matar y asesinar. Esos son los vasos que Dios nos da como maestros. Nosotros somos privilegiados. Dios nos ha concedido una tarea mágica y maravillosa, llenar esos vasos. Como padre de familia soy maestro, como líder de empresa soy maestro, pero si además de ser maestro de ellos, tengo la responsabilidad de llenar muchos vasos. Ahí está el gran reto, cómo llenar esos vasos. Por eso, este día de reflexión, los invito a que nos decidamos definitivamente a dejar de ser instructores, convertirnos en maestros de vida, en hacer de nuestros hijos soñadores, optimistas, con determinación, con valores, con alegría para vivir, con una entrega total, pero también que sientan el dolor del niño abandonado, el dolor del niño que está comiendo basura acompañado de un perro, durmiendo en un zaguán con unos cuantos periódicos abandonado. Eso es derecho a la vida, eso es derecho a la libertad, eso es derecho a ser ser humano. Y nosotros tenemos un compromiso de nuestro tiempo. Miren, aprendí que los deseos vienen de Dios. Solamente el hombre que desea es que Dios le está inspirando algo. Depende de nosotros cómo convertir el deseo en realidad, matando, robando, ultrajando o edificando. Creo que es tiempo, hoy más que nunca, que el maestro se convierta en un auténtico líder de su tiempo, no más espectadores, protagonistas de la historia, seres con la dignidad, la calidez, la fuerza, la determinación de forjar a otros seres humanos. La escultura de un niño es la escultura de Dios. Y Dios nos ha pedido en este tiempo y en este espacio por destino, por circunstancia, en México, aquí y ahora. Y les quiero decir que para mí México no es una nacionalidad, ni una bandera. México es el vientre de mi madre. México es los alimentos de todos los días. México son ustedes. Yo no soy de México. Yo soy México. Y esos niños allá abandonados, aunque no sean mis hijos, también son mis hijos. Llevemos una formación integral. Queremos una sociedad diferente, un mundo diferente. Hagamos nuestro papel con ese orgullo, con esa dignidad de decirle gracias Dios. Yo soy colaborador de tu creación.

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2: ¿Te puedo hablar? Ya los chicos se han dormido. Así que deja el tejido que después te equivocas. Hoy te quiero preguntar, ¿por qué motivo las madres amenazan a sus hijos con ese estribillo fijo de ¡ja, cuando venga tu padre! Y con tu padre de aquí, y con tu padre de allá, resulta de que al final, al verme llegar a mí, lo ven entrar a Caín y escapan por todos lados. Y yo, que vengo cansado de trabajar todo el día, recibo de bienvenida una lista de acusados. Tú empiezas con tus quejas y yo tengo que enojarme. Igual que hacía mi padre al escuchar a mi vieja. Entraba a fruncir la ceja apoyando a ese fiscal, que en medio del temporal se erigía en defensora. Lo mismo que tú ahora, que siempre me dejas mal. Si los perdono, ¿qué ejemplo? Es así como los educas. Si los castigo, eres bruto, no tienes sentimientos. A mí que llegué contento y no tuve más remedio que poner cara de serio y escuchar tu letanía. A mí que me paso el día pensando en jugar con ellos. Yo sueño en llegar a casa y olvidarme felizmente del trabajo, de la gente y de todo lo que pasa. Los hijos son la esperanza y el porqué de nuestras vidas. Por eso nunca les digas, ¡ah, cuando venga tu padre! No quiero encontrar culpables. Quiero encontrar alegría. Que no me pongas de escudo como lo hacía mi madre, que consiguió que mi padre lo imaginara un verdugo. Él llegaba y te aseguro que se acababan las risas. Y en lugar de una caricia o hablarle como a un amigo, lo miraba compungido presintiendo una paliza. Y el pobre, que me entendía, sacudiendo la cabeza escuchaba con tristeza lo que mi madre decía. Y que él de sobra sabía. Que con este no se puede, que me pinta las paredes, que trajo las suelas rotas, que la calle, la pelota, que me saca canas verdes. A la cama sin cenar, aburrido me ordenaba. Mi madre me consolaba y yo lo culpaba a él. A él que había llegado recién de trabajar cansado y ya lo había yo amargado con todas mis travesuras. Los hijos nunca analizan el sentimiento del padre, porque el brillo de la madre es tan fuerte que lo eclipsa. Solo le hacemos justicia cuando nos toca vivir a nosotros su problema. Ay, si mi padre viviera, que recién lo comprendí. ¿Y por qué nunca me dijo lo mucho que me quería? Si hoy yo sé cuánto sufría al ver enfermo a su hijo, porque me miraba fijo el primer pantalón largo. Y sé que hasta me habrá besado cuando yo estaba dormido. Hoy que todo lo comprendo, ¿por qué no estás a mi lado? ¿Por qué no estás ahora para besarte bien fuerte, viejo lindo, y ofrecerte mi cariño a todas horas? Besa a tu hijo que llora, pero llora con razón, porque te pide perdón pensando en aquellos días en que ciego no veía que eras puro corazón. Déjame, negra, que llore. Es tan lindo desahogarse. En fin, veamos qué hacen nuestros futuros señores. Mira esos pantalones. Tápale un poco a la nena. Sí, sí, ya sé, no me lo digas. Hoy se fue a la calle sola. Acuéstate, rezongona. Mañana será otro día.
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4: Sammy Zion. A veces Dios te presta un milagro y tú pasas la vida entera aprendiendo cómo no romperlo. Este es para ese pedacito de cielo que llegó a salvarme sin saberlo.

casa vacía, con tus juguetes guardados por ahí. Le daré gracias a Dios cada día por el préstamo más bello

0: para enseñarme lo que significa amar de verdad. Sammy Zion, el pez más bello.
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0: a mi padre. Pablo Neruda. A Dios doy gracias por ser mi padre, por tus reproches y consejos, por el bien que me enseñaste y de mi ser siempre cuidaste, por ser padre bondadoso, lleno de paz y sabiduría, porque amas la verdad, justicia y rectitud en demasía, por ser mi padre amado y enseñarme la caridad, sentimientos nobles te cubren, no conoces la maldad. Caballero noble y parco, me enseñaste a luchar, aspirando siempre a lo más alto y a mis sueños no renunciar. Por aborrecer todo lo malo, por tus celestiales valores, por guiarme de la mano en senderos llenos de flores, por tus palabras de aliento en mis momentos más tristes, por tus silencios elocuentes que me calman dulcemente, por tu mirada sabia y profunda, por tu expresión tan serena, por tu paciencia y tesón, torbellino de cosas buenas, por ser hombre testarudo, aferrado a tu convicción, por mantener en alto tus ideales sin perder la calma o razón, por instruirme en la vida y enseñarme a no mentir, por preocuparte por mis problemas y recompensa no pedir, por enseñarme nobles valores, el amor, rectitud y compasión, justicia, desinterés, trabajo, caridad, verdad y el perdón, por todos tus desvelos, por tu amor paternal. Hombres como tú hay pocos. Eres un padre ideal.
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2: Una mujer no es una flor

0: que puedes llevar a casa por una temporada para admirarla, cuidarla y lucirla orgulloso solo mientras está fresca. Una mujer no es una flor para que después de disfrutar de su lozanía, su aroma y sus colores, la dejes cuando esté marchita. Si tú ya tienes compañera y está en casa, será sin duda para toda la vida. Entonces, hazla feliz y agradece a Dios por dejarte vivir al lado de la mujer que amas. Millones de hombres que no tienen esa dicha darían la vida por lograrlo. Pero el tiempo lo destruye todo. Con los años la belleza de tu amada ya no será la misma. Su alma estará intacta o tal vez haya enriquecido, pero físicamente comenzarás a verla de otra manera, y es que su juventud poco a poco se irá alejando. Cuando eso suceda, ojalá recuerdes que ella no es una flor que llevaste a casa por una temporada, que es la mujer que despertó en ti el más noble de los sentimientos, la misma jovencita que elegiste para formar un hogar y que ella, dejando todo, se fue contigo. Ojalá por en su plenitud te haga seguir a su lado para siempre, juntos como Dios manda hasta el final del camino, amándola como merece, sin soberbias de juventud, porque para entonces tú también habrás...
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Había una vez un hombre muy rico que poseía muchos bienes. Una gran mansión, mucho ganado, varios empleados y el único heredero, su hijo. El muchacho era muy sociable. Tenía muchos amigos y frecuentemente organizaba fiestas para convivir con ellos. Su padre siempre le advertía que esos amigos solo estarían con él mientras tuviera dinero. Después lo abandonaría. El muchacho siempre decía que no, que sus amigos eran muy fieles. Un día el padre, ya avanzado en años, pidió a sus empleados que construyeran un pequeño establo. Dentro de él, el señor preparó una horca y junto a ella una placa con esta leyenda: para que nunca desprecies las palabras de tu padre. Más tarde, aquel hombre llamó a su hijo para decirle: hijo mío, ya estoy muy viejo. Cuando yo me muera, tú heredarás todos mis bienes. Ya sé cuál será tu futuro. Venderás todas las propiedades. Gastarás todo el dinero con tus amigos. Y cuando estés muy solo, tus amigos se apartarán de ti. Entonces te sentirás muy arrepentido por no haberme escuchado. Por eso construí esta horca. Quiero que me jures que si sucede todo esto que acabo de decirte, vendrás a este lugar y te ahorcarás en ella. El joven se rió y le dijo a su padre que eso que había dicho era absurdo, que él iba a cuidar todo. Pero para dejarlo contento, le juró que haría todo lo que su papá deseaba. El tiempo pasó. El padre murió y su hijo se encargó de todo. Y exactamente como aquel buen hombre lo previó, el muchacho se entregó a los placeres. Vendió todos los bienes, perdió a sus amigos y hasta su propia dignidad. Desesperado y afligido, comenzó a reflexionar sobre su vida. Y hasta él llegaron las palabras de su padre. Lloró muy amargamente por no haberle hecho caso. Oh, papá, si te hubiese escuchado, si hubiera seguido todos tus consejos. Pero hoy es demasiado tarde. Muy apesadumbrado, el joven levantó la vista y vio el establo. Se dirigió ahí y al entrar vio la horca y la placa llena de polvo. Yo nunca seguí las palabras de mi padre. No pude alegrarle cuando estaba vivo. Nunca le di satisfacciones. Al menos ahora voy a cumplir su palabra. No me queda nada en la vida. El joven subió los escalones de la horca. Oh Dios, si tan solo tuviera una oportunidad más. Pero en fin, se colocó la soga al cuello. Avanzó un paso. Era el fin. Pero el brazo de la horca estaba hueco y se quebró fácilmente. Sobre el joven cayeron joyas, dinero, esmeraldas y brillantes. La horca estaba llena de piedras preciosas y una nota también cayó en medio de ellas. El joven estaba muy sorprendido. Tomó la nota y reconoció la letra de su padre. En ella estaba escrito lo siguiente: hijo mío, sabía que esto iba a pasar. Esta es tu nueva oportunidad. Te amo. Te amo tanto, hijo mío. Con amor, tu padre.
El joven había recibido una oportunidad más. ¿Y tú? ¿Cuántas oportunidades no te ha dado la vida? Dios te hace un llamado ahora. Él te ama. No eches a perder tu vida. Date otra oportunidad. Si has cometido muchos errores y has lastimado a los que te rodean, es tiempo de cambiar. Recuerda, es tiempo de cambiar.

Dios está por encima de ti para bendecirte, abajo para sostenerte, adelante para orientarte, detrás para protegerte y a tu lado para apoyarte.

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La madre le hace un perjuicio a sus hijos por error, debido a su gran amor con sus mimos, le da vicios. En cambio el padre, a mi juicio, aunque su amor es severo, acaricia poco pero los hace marchar derecho para

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2: Si muero antes que tú, hazme un favor. Llora cuanto quieras. Pero no te enojes con Dios por haberme llevado. Si no quieres llorar, no llores. Si no logras llorar, no te preocupes. Si quieres reír, ríe. Si algunos amigos te cuentan algo de mí, óyelos y cree lo que te digan. Si me elogian demasiado, corrige la exageración. Si me critican demasiado, defiéndeme. Si quieren hacerme un santo solo porque me morí, di que yo tenía algo de santo, pero estaba lejos de ser el santo que dicen. Si quieren hacerme un terrible perverso, muestra que tal vez yo tuve algo de malo, pero que toda la vida procuré ser bueno, y sobre todo, que toda la vida traté de ser mejor. Si sientes tristeza y deseas rezar por mí, puedes hacerlo, pues tal vez necesite tu oración. Si quieres hablar conmigo, habla con Dios y yo te escucharé. Espero estar con Él lo suficiente para continuar siendo útil para ti donde quiera que me encuentre. Y si quieres escribir algo de mí, ojalá lograras decir solo una frase. Fue mi todo, creyó en mí y me adoró. ¿Ahí? Entonces derrama una lágrima. Yo no estaré presente para enjugarla, pero no hace falta. Pues tal vez alguien lo hará en mi lugar. Y viéndome bien sustituido, iré a atender mi nueva tarea en el cielo. Pero de vez en cuando, da una escapadita hacia Dios. Seguramente no me verás, pero yo estaré muy feliz viéndote a ti, mirando hacia Él. ¿Crees en estas cosas? Entonces, reza para que los dos vivamos como quien sabe que va a morir un día y que podamos morir como quien supo vivir bien. Si muero antes que tú, creo que nada voy a extrañar. Porque sabes algo, tenerte a ti ya era como tener un pedacito de cielo.

0: Ok, entonces cuando entre al juicio, ¿cuántos puntos necesito para entrar al cielo?
1: 1000.
0: No hay problema. Fui un buen esposo. ¿Cuántos puntos crees que me den por eso?
1: Oh, 2.
0: ¿2? Bueno, fui un buen doctor. Y mire que salvé vidas.
1: 3 puntos.
0: ¿No más? ¿Y qué tal aquella vez que entré a la casa en llamas para rescatar al gatito?
1: Ese estuvo bueno.
0: ¿Y?
1: 2 puntos.
0: Pero pudo haber muerto.
1: 2 puntos.
0: Invertí mucho en ese cochino gato.
1: Lo siento.
0: Entonces, para entrar al cielo necesito...
1: 1000 puntos.
0: ¿Y tengo?
1: 7. Es hora de que se vaya.
0: Un momento. Yo soy un hombre bastante bueno. Si solo tengo 7 puntos, entonces, ¿cómo le hacen para entrar al cielo?
1: Ellos no toman la prueba.
0: ¿Qué? ¿Y por qué no?
1: Porque saben que no pueden lograr lo que Dios pide.
0: Entonces, ¿cómo entran al cielo?
1: Le han pedido a Jesús que tome la prueba por ellos. Entran con los puntos de Él, no los suyos.
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que tú conmigo ya no estés. Prometo que tu consejo seguiré, y en el camino de Dios siempre seguiré.

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1: Hay dolores que no hacen ruido, pero se quedan viviendo.

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8: El tazón de madera. Un anciano se fue a vivir con su hijo, su nuera y su nieto de tan solo 4 años. Ya las manos le temblaban. Su vista se nublaba y sus pasos

sus pasos flaqueaban. La familia completa comía junta en la mesa, pero las manos temblorosas y la vista enferma del anciano hacían el alimentarse un asunto difícil. Los guisos caían de su cuchara al suelo y de cuando en cuando intentaba tomar un vaso y derramaba la leche sobre el mantel. El hijo y su esposa se cansaron de la situación. «Tenemos que hacer algo con el abuelo», dijo el hijo. «Ya he tenido suficiente derrama de leche. Hace mucho ruido al comer y tira la comida al suelo». Así fue como el matrimonio decidió poner una pequeña mesa en la esquina del comedor, y ahí el abuelo comía solo, mientras el resto de la familia disfrutaba la hora de comer. Como el abuelo había roto uno o dos platos, su comida se la servían en un tazón de madera. De vez en cuando miraba hacia donde estaba el abuelo y podía ver una lágrima en sus ojos. Mientras estaba ahí, sentado, solo. Sin embargo, las únicas palabras que la pareja le dirigía eran fríos llamados de atención cada vez que dejaba caer el tenedor o la comida. El niño de 4 años observaba todo en silencio. Una tarde, antes de la cena, el papá observó que su hijo estaba jugando con trozos de madera en el suelo y le preguntó dulcemente: «¿Qué estás haciendo, hijo?». Con la misma dulzura, el niño le contestó: «Ah, estoy haciendo un tazón para ti y otro para mamá, para cuando yo crezca. Así ustedes podrán comer en él». Sonrió y siguió su tarea. Las palabras del pequeño golpearon a sus padres de tal forma que quedaron sin habla. Las lágrimas rodaban por sus mejillas, y aunque ninguna palabra se dijo al respecto, ambos sabían lo que tenían que hacer. Esa tarde, el esposo tomó gentilmente la mano del abuelo y lo guió de vuelta a la mesa de la familia. Por el resto de sus días, ocupó un lugar en la mesa con ellos, y por alguna razón, ni el esposo ni la esposa parecían molestarse cada vez que el tenedor se caía, la leche se derramaba o se ensuciaba el mantel. Los niños son altamente perceptivos. Sus ojos observan, sus oídos siempre escuchan y sus mentes lo procesan todo. Procesan esos mensajes que absorben y los llevan a su corazón. Si ven que con paciencia proveemos un hogar feliz para todos los miembros de la familia, ellos imitarán esa actitud por el resto de sus vidas. Los padres y madres inteligentes se percatan de que cada día colocan los bloques con los que construyen el futuro de sus hijos. Seamos constructores sabios y modelos a seguir. He aprendido que puedes decir mucho de una persona por la forma en que maneja 3 cosas. Un día lluvioso, el equipaje perdido o las luces de un arbolito enredadas. He aprendido que independientemente de la relación que tengas con tus padres, los vas a extrañar cuando ya no estén contigo. He aprendido que aun cuando me duela, no debo estar solo. La gente olvidará lo que dijiste y lo que hiciste, pero nunca cómo los hiciste sentir.

Conocidos, conocidos hay muchos, pero amigos, amigo, ¿has valorado esa palabra? Son aquellos que protegen tus espaldas, aquellos que siempre saben dar un buen consejo, aquellos que por ti dan la cara. Amigo, la cara.

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días, no 4 semanas. 4 meses sola en un monte, con los cuerpos de sus hijos espantando.

Sé que hay una madre escuchando ahora. Madre que está en el monte hace meses. No espantando buitres literales, sino espantando buitres del infierno. Espantando la droga que quiere devorar a tu hijo. Espantando la muerte que ronda a tu familia. Y todo el mundo te llama loca. Pero escúchame bien. Una madre no se rinde. Una madre no se calla. Rispa se quedó 4 meses en ese monte.

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Quiero con mi canto a ese hombre celebrar, que en alegrías y tristezas su amor me ha sabido dar. Hoy surcan en su frente años que no volverán. Su piel se ha marchitado.

y el espejo de su rostro, así lo quiso Dios. A su lado he aprendido lo que es el bien y el mal. Ha luchado contra el mundo.

0: Esto.
1: Les mando un saludo muy especial.
2: Hola mis amigos, les habla Alex Rodríguez de Costa Rica. Me siento muy contento de poder enviar este saludo.
3: ¿Qué tal amigos? Les saluda Abel Zavala de México.
0: Quizás ya los habías escuchado.

¿Conocidos? Conocidos hay muchos, pero amigos, amigo, ¿has valorado esa palabra? Son aquellos que protegen tus espaldas, aquellos que siempre saben dar un buen consejo, aquellos que por ti dan la cara. Amigo, y no confundas las palabras. Amigo, la urna sagrada de nuestros secretos. Desde hoy.

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0: 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Buenas tardes.
1: La reflexión del día de hoy, el retrato de mi hijo. Un hombre rico y su hijo tenían gran pasión por el arte. Tenían de todo en su colección, desde Picasso hasta Rafael. Muy a menudo se sentaban juntos a admirar las grandes obras de arte. Desgraciadamente, el hijo fue a la guerra, fue valiente y murió en la batalla mientras rescataba a otro soldado. El padre recibió la noticia y sufrió profundamente la muerte de su único hijo. Un mes más tarde, justo antes de la Navidad, alguien tocó a la puerta. Un joven con un gran paquete en sus manos dijo al padre: «Señor, usted no me conoce, pero yo soy el soldado por quien su hijo dio la vida. Él salvó muchas vidas ese día. Me estaba llevando a un lugar seguro cuando una bala le atravesó el pecho, muriendo así instantáneamente. Él hablaba muy a menudo de usted y de su amor por el arte». El muchacho extendió los brazos para entregar el paquete. «Yo sé que esto no es mucho. Yo no soy un gran artista, pero creo que a su hijo le hubiera gustado que usted recibiera esto». El padre abrió el paquete. Era un retrato de su hijo, pintado por el joven soldado. Él contempló con profunda admiración la manera en que el soldado había capturado la personalidad de su hijo en la pintura. El padre estaba atraído por la expresión de los ojos de su hijo, que los suyos propios se arrasaron de lágrimas. Le agradeció al joven soldado y ofreció pagarle por el cuadro. «Oh, no, señor. Yo nunca podría pagarle. Lo que su hijo hizo por mí es un regalo». El padre colgó el retrato arriba de la repisa de su chimenea. Cada vez que los visitantes e invitados llegaban a su casa, les mostraba el retrato de su hijo antes de mostrar su famosa galería. El hombre murió unos meses más tarde y se anunció una subasta con todas las pinturas que poseía. Mucha gente importante e influyente acudió con grandes expectativas de hacerse con un famoso cuadro de la colección. Sobre la plataforma estaba el retrato del hijo. El subastador golpeó su mazo para dar inicio a la subasta. «Empezaremos los remates con este retrato del hijo. ¿Quién ofrece por este retrato?». Hubo un gran silencio. Entonces, una voz del fondo de la habitación gritó: «¡Queremos ver las pinturas famosas! ¡Olvídese de esa!». Sin embargo, el subastador persistió: «¿Alguien ofrece algo por esta pintura?». «¡100! ¡200!». Otra vez gritó con enojo: «No venimos por esta pintura, venimos por los Van Goghs, los Rembrandts. Vamos a la oferta, de verdad». Pero aún así, el subastador continuaba su labor. El hijo, ¿quién se lleva al hijo?». Finalmente, una voz se oyó desde atrás. Era el viejo jardinero del padre y del hijo. Siendo un hombre muy pobre, era lo único que podía ofrecer. «Tenemos 10, ¿quién da 20?». Gritó el subastador. La multitud se estaba enojando mucho. No querían la pintura de el hijo. Querían las que representaban una valiosa inversión para sus propias colecciones. El subastador golpeó por fin el mazo. «¡Va una! ¡Van dos! ¡Vendida por 10! ¡Empecemos con la colección!», gritó uno. El subastador soltó su mazo y dijo: «Lo siento mucho, damas y caballeros, pero la subasta llegó a su final». «Pero, ¿y las pinturas?», dijeron los interesados. «Lo siento», contestó el subastador. «Cuando me llamaron para conducir esta subasta, se me dijo de un secreto estipulado en el testamento del dueño. Yo no tenía permitido revelar esta estipulación hasta este preciso momento. Solamente la pintura del hijo sería subastada. Aquel que la aceptara heredaría absolutamente todas las posesiones de este hombre, incluyendo las famosas pinturas. El hombre que aceptó quedarse con el hijo se queda con todo.

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0: La reflexión del día de hoy, el tazón de madera. El viejo se fue a vivir con su hijo, su nuera y su nieto de 4 años de edad. Se mudó de su casa. Estaba solo y deseaba compartir en sus últimos días con ellos. Los años no pasaron en balde y ya las manos le temblaban. La vista era torpe y los pasos no eran tan fuertes como hace unos años atrás. Toda la familia comía en la misma mesa, pero las manos temblorosas y la vista enferma del abuelito hacían del alimentarse un asunto difícil. Los guisantes caían de su cuchara al suelo y cuando intentaba tomar el vaso, era muy fácil que se le derramara la leche sobre el mantel. El hijo y su esposa se cansaron de la situación. «Tenemos que hacer algo con el abuelo», dijo el hijo. «Ya he tenido suficiente y estoy harto de esta situación. Derrama la leche, hace ruidos al comer y tira la comida al suelo. Es hasta un mal ejemplo para nuestro hijo». Así fue como el matrimonio decidió poner una pequeña mesa en una esquina del comedor. Pasaban los días y el abuelo comía solo en su mesita, mientras el resto de la familia disfrutaba de la hora de comer en la mesa grande. Como ya había roto varios platos, su comida era servida en un tazón de madera. De vez en cuando, los esposos miraban hacia donde estaba el abuelo y podían ver una lágrima en sus ojos mientras estaba ahí sentado comiendo solito. Sin embargo, las únicas palabras que la pareja le dirigía eran fríos llamados de atención cada vez que dejaba caer el tenedor o la comida o hacía ruidos al sorber la sopa. El hijo de 4 años observaba todo en silencio. Una tarde, antes de la cena, el papá observó que su hijo estaba jugando con trozos de madera en el suelo y le preguntó suavemente, «Hijo, ¿qué estás haciendo?». Con la misma dulzura, el hijo contestó, «Ah, estoy haciendo un tazón para ti y otro para mi mamá, para que cuando yo crezca, ustedes coman en ellos». Sonrió y siguió con su tarea. Las palabras del pequeño golpearon a sus padres de tal forma que quedaron sin habla. Las lágrimas brotaron de sus mejillas y aunque ninguna palabra se dijo al respecto, ambos sabían lo que tenía que hacer. Esa tarde, el esposo tomó gentilmente la mano del abuelo y lo guió de vuelta a la mesa de la familia. Por el resto de sus días, ocupó un lugar en la mesa de ellos y por alguna razón, ni el esposo ni la esposa parecían molestarse más cada vez que el tenedor se le caía, la leche se le derramaba o se ensuciaba el mantel. Saben, los niños son altamente perceptivos. Sus ojos observan, los oídos siempre escuchan y sus mentes procesan los mensajes que observen. Si ven que con paciencia proveemos un hogar feliz para todos los miembros de la familia, ellos imitarán esta actitud por el resto de sus vidas. Los padres inteligentes se percatan que cada día colocan los bloques con los que construyen el futuro de su hijo. Somos instructores sabios y un modelo a seguir. He aprendido que se puede decir mucho de una persona en la forma en que ésta maneja algunas cosas. Un día lluvioso, el equipaje perdido, cuando se les enreda las luces del arbolito de Navidad, la impaciencia o la impericia en un niño, la escasa capacidad de aprendizaje o de entendimiento de algún otro ser humano, ponte a pensar y sacarás muchas conclusiones de ello. He aprendido que independientemente de la reacción que tengas con tus padres, los vas a extrañar mucho cuando ya no estén contigo. Triste, pero muy cierto. Además, ellos fueron los que te tendieron la mano cuando caíste mientras aprendías a caminar, los que te atendieron cuando estuviste enfermo, los que enjugaron tus lágrimas cuando llorabas porque se te rompió o perdió algún juguete. He aprendido que aun cuando me duela, no debo estar solo. He aprendido que aún tengo mucho que aprender.
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4: Era una mañana como cualquier otra. Yo, como siempre, me hallaba de mal humor. Te regañé porque te estabas tardando demasiado en desayunar. Te grité porque no parabas de jugar con los cubiertos y te reprendí porque masticabas con la boca abierta. Comenzaste a refunfuñar y entonces derramaste la leche sobre tu ropa. Furioso, te levanté del pelo y te empujé violentamente para que fueses a cambiarte de inmediato. Camino a la escuela no hablaste. Sentado en el asiento del coche, llevabas la mirada perdida. Te despediste de mí tímidamente y yo solo te advertí que no hicieras travesuras. Por la tarde, cuando regresé a casa después de un día de mucho trabajo, te encontré jugando en el jardín. Llevabas puestos unos pantalones nuevos y estabas sucio y mojado. Frente a tus amiguitos te dije que debías cuidar la ropa y los zapatos, que parecía no interesarte mucho el sacrificio de tus padres para vestirte. Te hice entrar a la casa para que te cambiaras de ropa y mientras marchabas delante de mí, te indiqué que caminaras erguido. Más tarde continuaste haciendo ruido y corriendo por toda la casa. A la hora de cenar arrojé la servilleta sobre la mesa y me puse de pie furioso porque tú no parabas de jugar. Dije que no soportaba más ese escándalo y subí a mi estudio. Al poco rato, mi ira comenzó a apagarse. Me di cuenta de que había exagerado mi postura y tuve el deseo de bajar para hacerte una caricia, pero no pude. ¿Cómo podía un padre, después de hacer su teatro de indignación, mostrarse tan sumiso y arrepentido? Luego, escuché unos golpecitos en la puerta. Adelante, dije, adivinando que eras tú. Abriste muy despacio y te detuviste indeciso en el umbral de la habitación. Me volví con seriedad hacia ti. ¿Ya te vas a dormir? ¿Vienes a despedirte? No contestaste. Caminaste lentamente, con tus pequeños pasitos, y sin que me lo esperara, aceleraste tu andar para echarte en mis brazos cariñosamente. Te abracé y con un nudo en la garganta percibí la ligereza de tu delgado cuerpecito. Tus manitas rodearon fuertemente mi cuello y me diste un beso suave en la mejilla. Sentí que mi alma se quebrantaba. Hasta mañana, papito, me dijiste. Me quedé helado en mi silla. ¿Qué es lo que estaba haciendo? ¿Por qué me desesperaba tan fácilmente? Me había acostumbrado a tratarte como a una persona adulta, a exigirte como si fueses igual a mí. Y ciertamente, no eres igual. Tú tienes una calidad humana de la que yo carezco. Eres legítimo, puro, bueno. Y sobre todo, sabes demostrar amor. ¿Por qué me cuesta a mí tanto trabajo? ¿Por qué tengo el hábito de estar siempre enojado? ¿Qué es lo que me está ocurriendo? Yo también fui niño. ¿Cuándo fue que comencé a contaminarme? Después de un rato, entré a tu habitación y encendí la luz con sigilo. Dormías profundamente. Tu hermoso rostro estaba ruborizado, tu boca entreabierta, tu frente húmeda, tu aspecto indefenso como el de un bebé. Me incliné para rozar tus mejillas con mis labios. Respiré tu aroma limpio y dulce. No pude contener la congoja y cerré los ojos. Una de mis lágrimas cayó en tu piel. No te inmutaste. Me puse de rodillas y te pedí perdón en silencio.

0: Si has perdido el camino y andas en busca de dirección, recuerda que Dios no ha terminado contigo. Él tiene un plan perfecto para tu vida. Solo tienes que declararlo como el salmista decía: Jehová cumplirá su propósito en mí. Tu misericordia, oh Jehová, es para siempre. No desampares la obra de tus manos. Salmo, capítulo 138, versículo 8.
1: Doce años, mi sangre es mi prisión. 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

Se acabaron en un toque. Gracias, mi señor. Estoy limpio.

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Papi, ¿cuánto ganas por hora? Con voz tímida y ojos de admiración, un pequeño recibía así a su padre al término de su trabajo. El padre dirigió un gesto severo al niño y repuso: Mira, hijo, esos informes ni tu madre los conoce. No me molestes, estoy cansado. Pero papá, insistía el pequeño, dime por favor cuánto ganas por hora. La reacción fue menos severa. El padre solo contestó: 80 pesos por hora. Papi, ¿me podrías prestar 40 pesos? Preguntó el pequeño. El padre, muy enojado y tratando con brusquedad al hijo, le contestó: Ah, así es que esa es la razón de saber cuánto gano. Vete a dormir y no me molestes, muchacho aprovechado. Había caído la noche. El padre meditó sobre lo sucedido y se sentía culpable. Tal vez su hijo necesitaba algo. En fin, como quería descargar su conciencia dolida, se asomó al cuarto del pequeño y con voz baja preguntó: ¿Duermes, hijo? Dime, papá. Aquí tienes el dinero que me pediste. Gracias, papá, contestó el pequeño, y metiendo su manita bajo su almohada, sacó unos billetes y dijo: Ahora ya completé, papi. Tengo 80 pesos. ¿Me podrías vender una hora de tu tiempo?

¿Qué razón tenías, papá, cuando me dijiste que a mi edad aún no estaba preparado para controlar mi vida? Que era yo muy joven. Que esperara un poco más de tiempo y luego tú mismo me ayudarías a independizarme. Y sin embargo, preferí no escucharte. Te dejé con la palabra en la boca y me fui de la casa, según yo, a comerme el mundo a rebanadas. Repetiste una y otra vez que tú y mi mamá solo querían lo mejor para mí y que sus regaños no eran por desamor. Trataste de explicarme que la comprensión no significaba darme siempre la razón. Y a pesar de ello, en muchas ocasiones preferiste ceder y callar, con esa actitud conciliadora que adoptaban con tal de que yo no cumpliera mis constantes amenazas, mientras yo los acusaba de ser los peores padres. ¿Qué razón tenías, papá, cuando te acercaste a mí y me suplicaste que viviera conforme a mi edad? Porque la juventud es como un suspiro del alma, y cuando nos damos cuenta, los años nos llevan ventaja. Me suplicaste que no abandonara la escuela porque de ello dependería gran parte de mi vida en el futuro. No cometas el mismo error que yo, hijo, me dijiste en aquella ocasión. Y sin embargo, mi respuesta fue tajante. ¿Tú qué sabes de eso? Lo que pasa es que tú ya estás viejo. No sé cómo no te cansas de estarme dando sermones. Fue por eso que solo llegué hasta la secundaria. Recuerdo que mi madre me sentó cariñosamente en sus piernas y me habló de las mujeres. Explicó que una relación de pareja va más allá de la atracción física y la pasión. Platicó cómo se conocieron y la manera en que la conquistaste, de la forma en que se ama a los hijos, del respeto por la esposa y el cariño con el que se le debe tratar. Y ya ves, papá, apenas cumplí la mayoría de edad y me tuve que casar por esa falta de responsabilidad. ¿Qué razón tenías, papá, cuando antes de marcharme de la casa, intentaste detenerme y con lágrimas en los ojos me aclaraste: algún día tú también serás papá y me vas a entender, hijo? Y en pago a eso te miré fijamente a los ojos y te dije: yo sí seré un buen padre. A mis hijos no los voy a estar fastidiando tanto. Dejaré que sean lo que ellos quieran y que sean felices. Y en un tono más soberbio arremetí: yo voy a ser mejor que ustedes. Me aconsejaste que pasara lo que pasara, viviera como viviera, nunca me humillara más, porque la dignidad no se vende, no se pierde, y hasta la libertad tiene sus límites. Y apenas me sentí libre, aproveché para emborracharme con mis amigos hasta desfallecer. Desperté tirado en una calle, sucio, maloliente. Me atreví a pedir limosna y ante la desesperación se me hizo fácil robar, aunque me advertiste que el enemigo no estaba en casa, sino en las calles, disfrazado de falsos amigos, absurdos placeres y dinero manchado. ¿Qué razón tenías, papá, cuando me adelantaste que si abandonaba el hogar, mi madre moriría de pena y tristeza? ¿Y yo qué hice? Me burlé de ti. Te aclaré que si eso sucedía sería por tu culpa, por la vida tan estricta que nos dabas, por tus exigencias y por tu concepto de la disciplina y la responsabilidad. Porque cuando llegabas a la casa hacías llorar a mi madre con tus ridículos obsequios. ¿Cuánto tiempo tardé en comprender que esas lágrimas eran de alegría y no de dolor o tristeza? Un día me tomaste entre tus brazos y me dijiste muy quedito al oído esas cosas que aún guardo en mi corazón. Ojalá nunca crecieras, hijo mío.
Ojalá siempre fueras mi pequeñito y yo siguiera siendo tu héroe para toda la vida. Imaginar que siempre tendrás 6 años. Pero ya ves, papá. Hoy me arrepiento de todas esas palabras contra ti, de mis actos que tanto te dañaron, de tantas noches que te tuve a ti y a mamá en vela por no llegar de la fiesta, de las mentiras mal armadas con tal de no escuchar tus sabios consejos, de recordar cómo te humillaste varias veces frente a mí, con tal de que yo tuviera esa falsa razón, de pisotear tu dignidad con mis gritos y reclamos, de cientos y cientos de reproches en contra de ese cariño incondicional. Mírame ahora, papá. Sentado en una sala de hospital, lleno de angustia, esperando noticias sobre la salud de mi hijo. Ese que yo iba a educar mejor que tú a mí. Sí. También él se sintió grande y tan lejos decidí escucharme y hacer su propia vida como lo hice yo. Le pido a Dios que me ayude y a ti, mi gran héroe de siempre. Que ojalá me hayas perdonado todo. Me costó mucho tiempo, dolor y sufrimiento. Pero después de tantos años, logré entender que por fin te amé, papá, más de lo que yo creía. ¿Qué razón tenías, papá?

¿Tienes miedo de entrar a la oficina de tu jefe? ¿Tienes miedo de firmar ese papel? Esther también tuvo miedo, pero la unción de Dios no es la ausencia de miedo, es el valor para actuar a pesar del miedo.

0: Si has perdido el camino y andas en busca de dirección, recuerda que Dios no ha terminado contigo. Él tiene un plan perfecto para tu vida. Solo tienes que declararlo como el salmista decía: Jehová cumplirá su propósito en mí. Tu misericordia, oh Jehová, es para siempre. No desampares la obra de tus manos. Salmo, capítulo 138, versículo 8.
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2: La rueda se detuvo. El silencio gritó en la habitación. Y vi mi vida desparramada en el suelo.

mismo barro. Él lo moja con agua de nuevo. Él lo pone en la rueda de nuevo. Y hace otra vasija de ti. Dios no te descartó cuando fallaste. No buscó barro nuevo para hacer a otra persona. Con las mismas grietas, con el mismo barro. Él está haciendo una obra maestra que solo el cielo entiende.

me dejes entero ni entera en las manos de este mundo. Rómpeme y vuélveme a ser con tu forma. Rompe la vasija, hijo, hija. Suelten esos pedazos. Déjenme ensuciar mis manos.

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1: En el taller más extraño y sublime conocido, se reunieron los grandes arquitectos, los afamados carpinteros y los mejores obreros celestiales que debían fabricar al Padre Perfecto. Debe ser fuerte, comentó uno. También debe ser dulce, comentó otro experto. Debe tener firmeza y mansedumbre. Tiene que saber dar buenos consejos. Debe ser justo en momentos decisivos, alegre y comprensivo en los momentos tiernos. ¿Cómo es posible, interrogó un obrero, poner tal cantidad de cosas en un solo cuerpo? Ah, es fácil, contestó el ingeniero. Solo tenemos que crear un hombre con la fuerza del hierro y que tenga corazón de caramelo. Todos rieron ante la ocurrencia. Y se escuchó una voz. Era el maestro, dueño del taller del cielo. Vaya, vaya, veo que por fin comienzan, comentó sonriendo. No es fácil la tarea, es cierto. Pero tampoco es imposible si ponen interés y amor en ello. Y tomando en sus manos un puñado de tierra, comenzó a darle forma. ¿Tierra? Preguntó sorprendido uno de los arquitectos. Pensé que lo fabricaríamos de mármol o marfil o piedras preciosas. Este material es necesario para que sea humilde, le contestó el maestro. Y extendiendo su mano, sacó oro de las estrellas y lo añadió a la masa. Esto es para que en pruebas brille y se mantenga firme. Agregó a todo aquello amor, sabiduría, le dio forma, le sopló y cobró vida. Pero faltaba algo, pues en su pecho le quedaba un hueco. ¿Y qué pondrás ahí? Preguntó uno de los obreros. Y abriendo su propio pecho y ante los ojos asombrados de aquellos arquitectos, sacó su corazón, le arrancó un pedazo y lo puso en el centro de aquel hueco. Dos lágrimas salieron de sus ojos mientras volvía a su lugar su corazón ensangrentado. ¿Por qué has hecho tal cosa? Le interrogó un ángel obrero. Y aún sangrando, le contestó el maestro. Esto hará que me busque en momentos de angustia, que sea justo y recto, que perdone y corrija con paciencia, y sobre todo, que esté dispuesto aún al sacrificio por los suyos y que dirija a sus hijos con su ejemplo, porque al final de su largo trabajo, cuando haya terminado su tarea de padre allá en la tierra, regresará hasta mí y satisfecho por su buena labor, yo le daré un lugar aquí en mi reino, le extenderé mi mano, descansará en mi pecho y tendrá vida eterna. Yo también soy padre y por él, por su bien, para otorgarle vida, me arranqué del corazón un pedazo de amor y lo en su pecho, para que a mí regrese, guiado por la sangre que derramé por él en una cruz, para darle perdón, para mostrarle que aunque es duro ser padre, cuando extiendes tus brazos y perdonas, la recompensa es vida, gozo y amor eterno.

llora cuanto quieras, pero no te enojes con Dios por haberme llevado. Si no quieres llorar, no llores. Si no logras llorar, no te preocupes. Si quieres reír, ríe. Si algunos amigos te cuentan algo de mí, óyelos y cree lo que te digan. Si me elogian demasiado, corrige la exageración. Si me critican demasiado, defiéndeme. Si quieren hacerme un santo solo porque me morí, di que yo tenía algo de santo, pero estaba lejos de ser el santo que dicen. Si quieren hacerme un terrible perverso, muestra que tal vez yo tuve algo de malo, pero que toda la vida procuré ser bueno, y sobre todo, que toda la vida traté de ser mejor. Si sientes tristeza y deseas rezar por mí, puedes hacerlo, pues tal vez necesite tu oración. Si quieres hablar conmigo, habla con Dios y yo te escucharé. Espero estar con Él lo suficiente para continuar siendo útil para ti donde quiera que me encuentre. Y si quieres escribir algo de mí, ojalá lograras decir solo una frase. Fue mi todo, creyó en mí y me adoró. ¿Ahí? Entonces derrama una lágrima. Yo no estaré presente para enjugarla, pero no hace falta. Pues tal vez alguien lo hará en mi lugar. Y viéndome bien sustituido, iré a atender mi nueva tarea en el cielo. Pero de vez en cuando, da una escapadita hacia Dios. Seguramente no me verás, pero yo estaré muy feliz viéndote a ti, mirando hacia Él. ¿Crees en estas cosas? Entonces, reza para que los dos vivamos como quien sabe que va a morir un día y que podamos morir como quien supo vivir bien. Si muero antes que tú, creo que nada voy a extrañar. Porque sabes algo, tenerte a ti ya era como tener un pedacito de cielo.

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Mateo 25. 10 vírgenes esperando al esposo. Las 10 estaban en la iglesia. Las 10 tenían la lámpara. Las 10 vestían de blanco. Las 10 sabían su nombre. Pero 5 tenían aceite. Y 5 tenían costumbre. ¿Sabes cuál fue el escándalo de la medianoche?

o la puerta te baten a la cara. Estoy hablando con quien sintió que el estómago se le congeló ahora. Tú que juegas a ser creyente, que pecas curo y levantas la mano en la luz. Tú que tienes dos perfiles, uno para el culto y uno para el algoritmo. Tú que sabes que si la trompeta suena hoy, tú no subes. La gravedad de lo que escondes te está empujando al suelo.

El diablo susurró que tienes todo el tiempo del mundo, que mañana lo arreglas, que Dios es amor, relájate. Pero yo te digo ahora, hija, te di un día más. Yo no cerré la puerta todavía. Tengo la mano en la perilla y te estoy mirando a los ojos. Vi tu vida oculta, tu piaces conducada hacia luz. Vi tu fiandad y culto se volvió rutina. Alabanza se volvió performance. Pero yo no

0: Barbero. Un hombre fue a una barbería a darse el cabello y recortarse la barba. Como es costumbre en estos casos, entabló una amena conversación con la persona que lo atendía. Hablaban de tantas cosas y por fin tocaron el tema de Dios. El barbero dijo: "Fíjese, caballero, que yo no creo que Dios exista, así como usted lo dice". "¿Pero por qué dice eso?", preguntó el cliente. "Pues es muy fácil. Basta con salir a la calle y darse cuenta de que Dios no existe. Oh, dígame, ¿acaso si Dios existiera, habría tantos enfermos? ¿Habría tantos niños abandonados? Si Dios existiera, no habría sufrimiento ni tanto dolor para la humanidad. Yo no puedo pensar que exista un Dios que permita todas estas cosas". El cliente se quedó pensando por un momento, pero no quiso responder para evitar una discusión. El barbero terminó su trabajo y el cliente salió del negocio. Recién abandonaba la barbería cuando vio en la calle a un hombre con barba y cabello largo. Al parecer, hacía mucho tiempo que no se lo cortaba y se veía muy desarreglado. Entonces entró de nuevo a la barbería y le dijo al barbero: "Hey, amigo, ¿sabe una cosa? Los barberos no existen".
1: ¿Cómo que no existen?",
0: preguntó el barbero. "Si aquí estoy yo, soy el barbero".
1: No,
0: dijo el cliente. "No existen porque si existieran, no habría personas con el pelo y la barba tan larga como la de ese hombre que va ahí por la calle".
1: No, los barberos sí existimos. Lo que pasa es que esas personas pues no vienen hacia mí".
0: "Exacto", dijo el cliente. "Ese es el punto. Dios sí existe. Lo que pasa es que las personas no van hacia Él y no lo buscan. Por eso hay tanto dolor y miseria.

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Hijo, cuando llegas a casa con tu ancha sonrisa y me das un abrazo, me levantas el ánimo y me alegras el día. Cuando me entero que resolviste un problema o lograste personalmente algo nuevo, me siento feliz y me digo, ese es mi hijo. Pero cuando te veo triste o pensativo, se me parte el alma. Me pregunto en qué fallé, qué no te dije. Porque de veras, hijo, yo soy tu copiloto en este recorrido por la vida. Si bien tú llevas el timón y tomas tus propias decisiones, mi deber es avisarte qué es lo que vas a encontrar en la ruta o qué hice yo en situaciones parecidas. Tengo que prevenirte de los peligros que no se ven para que puedas avanzar con libertad. Yo hubiera preferido que seas eternamente niño, que conserves la inocencia con la que viniste al mundo, que tu camino sea una alfombra de flores y que vivas al margen de los conflictos del ser humano. Pero tanta belleza no es posible, hijo mío. La vida está hecha de otra manera. Dios ha querido que le des felicidad al hogar de tus padres, que los acompañes durante algunos y que luego formes tu propia familia. Ese es nuestro destino. Me pasó a mí y le pasará a tu hijo. Por eso, muchas veces con dolor, sabiendo que te podías lastimar, tuve que dejarte solo para que puedas descubrir por ti mismo las cosas buenas y malas de la vida, desarrollar tus propias capacidades y ganar experiencia con tu costo personal. Porque el más grande derecho que tienes, hijo mío, es el de vivir tu propia vida. Y prepararte para ella fue mi más hermosa tarea. Necesitabas aprender a sufrirla y disfrutarla. Era la única manera de que conozcas lo suficiente para que después sepas y aconsejar bien a tu hijo, para que algún día te sientas orgulloso de él, como yo me siento hoy de ti, hijo mío.

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2: Salmos 128, 1 y 2. 28, 1 y 2. Bienaventurado todo aquel que teme a Jehová, que anda en sus caminos. Cuando comieres el trabajo de tus manos, bienaventurado serás y te irá bien.

0: Esto.
1: Les mando un saludo muy especial.
2: Hola, mis amigos. Les habla Alex Rodríguez de Costa Rica. Me siento muy contento de poder enviar este saludo.
3: ¿Qué tal, amigos? Les saluda Abel Zavala de México.
0: Quizás ya los habías escuchado.

sé por qué estás perdiendo batallas. No es porque Dios te haya abandonado. Es porque estás peleando la guerra equivocada con el arma equivocada. Peleas con tu marido, pero el enemigo no es él. Peleas con tu hija, pero el enemigo no es ella. Peleas contigo misma, pero el enemigo no eres tú. Es la voz que te acusa de madrugada. A partir de hoy peleas correctamente. El diablo quiere que pelees con carne y sangre, porque mientras peleas con gente, él actúa libre. Pero cuando te vistes la armadura y entuñas a Aspagal y juego Candy, no eres víctima, no eres de él, y eres soldado del ejército de Dios mío. Él es soldado vestido, moquea de la guerra.

La guerra hacía. Ya estuviste. El que enviste la armadura a ellas, no a tragedias.

Cuéntate hace. Ve la manego huye con nubre la sangre. Pedestura y un federal más abandonado.